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2: Ya son las 6:02 en este jueves 23 de julio del 2026. ¿Cómo estás, Ciudad de México? Buenas tardes, buen camino. Gracias por conectarte y por estar en Amor 95.3. Solo música romántica. ¿Cómo van en este cierre de día laboral? Mira, por ejemplo, Rosa, que está conmigo en el control de audio, ya va de salida. ¡Qué envidia, mi Rosa! Y así como tú, un montón de gente que nos está escuchando dice, yo ya voy pa' mi casa, yo ya cerré la oficina, yo ya voy camino a ver a mis niños, yo ya voy a bañarlos, yo ya voy a darles de cenar, yo ya voy a preparar todo lo del día siguiente. Mira, pues en sí, la chamba no termina, pero al menos ya vamos de regreso a casa, que es mucho gane. Te deseo un gran camino. Gracias por estar conmigo. Quédate en la hora del decreto de Amor 95.3. Solo música romántica. Y son las 6:03. Disfrutemos esto de Julieta Venegas, que se llama Andar Conmigo. Buenas tardes.

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Ya son las 6:17 y escuchamos a Yuridia con Amigos No en Amor 95.3, solo música romántica. Y escúchame en línea en iHeartRadio. Te mando un abrazo a la distancia. Qué bien que sigas conmigo. Yo te doy la bienvenida a la hora del decreto. Esta es la hora del decreto, en donde tú y yo nos damos esta chance de disfrutar un ejercicio de decreto. ¡Ahí está mi fondo! ¡Ahí está! ¡Ya se pudo! Yo dije, ¿por qué no hay música de fondo? ¡Ay, qué nervios! Gracias por la paciencia. Ya saben que de repente el sistema se me vuelve loco. Hoy yo quiero repetirte y recordarte que puedes darte una oportunidad todo el tiempo. ¿A qué me refiero? Tú puedes darte nuevas oportunidades todo el tiempo. Date una oportunidad. Si en este momento de tu vida sientes mucha ansiedad, preocupación, angustia, te sientes desdichado, desdichada, todo en tu vida se está desmoronando. Tal vez no sientes fuerzas para levantarte el día de mañana. Tal vez experimentas una tristeza muy profunda. Tal vez sientes que en esta vida has fallado, que no llegaste a tiempo, que ya te decepcionaste demasiadas veces, que no eres suficiente. Y sin darnos cuenta, comenzamos a cerrarnos puertas a nosotros mismos. ¿Sabes por qué? Porque lo decidimos en la mente. Decidimos que no se va a poder, decidimos que no vale la pena intentarlo, decidimos que para qué empezamos la dieta si no lo vamos a lograr, decidimos que todo es complicado para nosotros, decidimos que nada se nos da. Y en ese momento nos vamos cerrando puertas. Nos cerramos la puerta a los demás, a la vida, pero sobre todo a nosotros mismos. O sea, nos abandonamos física y emocionalmente. Y de alguna manera esperamos a que alguien o algo nos rescate. Nos repetimos que no merecemos una nueva oportunidad, que ya es tarde, que ya lo intentamos todo, pero hoy me encantaría hablar contigo, con esa parte de ti que aún a veces tiene fe. Date una oportunidad. ¿A qué me refiero con esto? Te lo explico en tres canciones, aquí en Amor 95.3, solo música romántica. Y al final de esta hora de programa tendremos un ejercicio de decreto. Ok, alright. Ya son las 6:20, te regalo música de Café Tacuba. Gracias por estar aquí. Esto se llama Eres. Yo soy Melanie Garza y me quedo contigo hasta las 9:00.

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2: Hola, ¿qué tal? Ya de regreso con más información. Toma nota.
3: Aviso.
2: Por presentación de Disney on Ice a las 7:30 de la tarde en el Auditorio Nacional, vamos a encontrar afectación vial en Paseo de la Reforma. Utilicen como alternativa Calzada Chivatito y Periférico.
3: Accidente.
2: También les comparto que tenemos un accidente en Río Churubusco antes de Calzada de la Viga con dirección a Tlalpan.
3: Mucho tráfico.
2: Se complica Calzada Ignacio Zaragoza desde Telecomunicaciones hasta República Federal. Eje central con mucho tráfico desde Reforma hasta Río Consulado. Lento Avenida del Taller entre San Antonio Abad y Eje 1 Oriente.
3: Carga.
2: La encontramos en Avenida Jardín desde Eje 3 Norte hasta Circuito Interior. Calzada México Xochimilco con carga que avanza desde Periférico hasta Viaducto Tlalpan.
3: Buen avance.
2: Y nada nos detiene en Insurgentes entre Avenida Universidad y Periférico.
3: Clima.
2: Nos mantenemos en 26 grados. Además se reporta
3: lluvia
2: en algunos puntos de la ciudad. 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

Escuchamos Eternamente Bella de La Guzmán aquí en Amor 95.3, solo música romántica. Ya sabes, escúchame en línea, en la aplicación iHeartRadio también. Te mando un abrazo a la distancia. Hoy te estoy invitando a que te des una oportunidad más. Yo no sé si alguien se identifique, pero yo quería hablar, hoy tengo el deseo en esta hora del decreto de acercarme con todos aquellos que sientan que han fallado en esta vida, que sienten que todo se les está desmoronando, que sienten que las cosas no se están dando, que sienten que ya no están saliendo bien las cosas en la chamba, que se sienten incómodos con su cuerpo, que no se les dio una oportunidad, se les cerró una puerta, no está entrando suficiente dinero a la casa, tal vez traes broncas con tus hijos también, y hay una enfermedad en tu familia, alguien está padeciendo algo, tal vez mamá no está bien, tal vez traes broncas con tus hermanos, tal vez con el marido las cosas están distantes y de repente sientes como que todo en tu vida ya está mal. Y sientes una profunda tristeza porque no sabes cómo resolverlo y sientes que ya, que estás en el punto más bajo o que estás demasiado agobiado, demasiado cansada. O tal vez traes una bronca tan grande que empezó a afectarte en todo lo demás. Y sientes que ya perdiste demasiadas veces, sientes que no eres suficiente, sientes que no llegaste a tiempo, que ya perdiste la vida, que ya no deberías de intentarlo. Y con esa decisión, con esa creencia, te vas cerrando puertas. Porque lo decides a través de lo que crees de ti. Decides que las cosas no se te dan, que todo te sale mal, que ya nada se va a acomodar. Decides que no tienes lo necesario, decides que... ¿Decides? Tú en tu cabeza con tu creencia, que no vale la pena volverlo a intentar, que no vale la pena levantarte una vez más, que no vale la pena buscar una vez más el amor o inscribirte de nuevo a realizar ese examen para entrar a la escuela, no lo sé. Nos abandonamos emocionalmente y de alguna manera esperamos a que alguien o algo nos rescaten. Nos repetimos que no merecemos una nueva oportunidad, que ya es tarde, que ya lo intentamos todo. Pero hoy quiero hablar contigo porque yo sé que una parte de ti sí quiere seguir teniendo fe. Date una oportunidad. ¿Y a qué me refiero? Date una oportunidad para sanar tus heridas sin juzgar tu pasado. Date una oportunidad para confiar que si hay capacidad de mejora en ti, date una oportunidad para confiar de que esta etapa en la que sientes que todo se derrumba no será para siempre. Atrévete a confiar en que tal vez en un año o dos años estarás riéndote de esto. Date una oportunidad de ver con ternura tus decisiones. Date una oportunidad de perdonarte y date una oportunidad para reconstruirte con amor, no con culpa. No necesitas estar arreglado o arreglada para comenzar. No necesitas tenerlo todo para comenzar. No necesitas tener todas las respuestas. Solo, por favor, date la oportunidad de creer que sí puedes salir de esta. Cambia tu creencia y decide que sí se puede. No sé si estoy exagerando, no sé si a alguien esto le sirva. Les mando un abrazo a la distancia, pero genuinamente deseaba decírselos. Gracias por estar conmigo. Yo soy Melanie Garza y escuchas La Hora del Decreto. Ya regreso con el ejercicio de afirmación aquí en Amor 95.3. Solo música romántica.

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1: Hola, ¿qué tal? Que tengas un excelente camino. Vamos con más información.
2: Aviso.
1: Vamos a encontrar movilización de cuerpos de emergencia por reporte de volcadura en Avenida Tamaulipas y Avenida Carlos Lazo. Esto en la Alcaldía Álvaro Obregón.
2: Mucho tráfico.
1: Mientras tanto, se complica circuito interior entre Marina Nacional y La Raza. Ejército Nacional con mucho tráfico desde Río San Joaquín hasta Circuito Bicentenario. Avenida del Taller con avance lento desde San Antonio Abad hasta Eje 1 Oriente.
2: Carga.
1: La encontramos en Avenida Universidad entre Río Churbusco y Félix Cuevas. Eje 1 Norte, con carga en zona comercial desde Jesús Carranza hasta Avenida del Trabajo.
2: Buen avance.
1: Y con buena circulación, Aquiles Cerdán desde Eje 4 Norte hasta Calzada México-Tacuba.
2: Clima.
1: Nos mantenemos en 24 grados. Además, llueve en algunos puntos de la ciudad. Yo soy Mariela y estás en compañía de Amor 95.3.
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Ya son las 6:52 y escuchamos a Rake cantando Ya me enteré aquí en Amor 95.3, solo música romántica. Y escúchame también en línea en iHeartRadio. Gracias por estar conmigo. Súbele a tu radio que ya llegamos a nuestro ejercicio de decreto. Hoy nos estábamos dando una oportunidad. Hay veces en la vida en las que sentimos que hemos fallado, que no llegamos a tiempo, que perdimos ya demasiadas veces, que todo se está desmoronando, que nada se nos está dando, que de repente todo se complica y no está entrando suficiente dinero a la casa, o mamá se enfermó, o traemos broncas con nuestros hijos, o nos peleamos con nuestros hermanos. Tal vez no la estoy pasando bien en el trabajo. No sé si te identificas. Hoy en el ejercicio de decreto, para esas oportunidades que tenemos donde nos toca tomar una decisión, en medio de la complicación, en medio de que nada se acomode, todo se complique, todo se dificulte, en esos momentos donde por más que pedimos al cielo las cosas no se están resolviendo, o sientes que ya es demasiado encima de ti, cargas demasiado agobio, demasiada preocupación, te da miedo lo que vaya a pasar. ¿Esto se va a resolver o no se va a resolver? Siento que ya no puedo salir adelante. Siento que ya no tiene caso. Empezamos a tomar la decisión de abandonarnos a nosotros mismos. Cada que piensas que las cosas no se te dan, que todo sale mal, que ya es muy tarde para intentar, que no tienes lo necesario. ¿Para qué hago ejercicio? ¿Para qué hago dieta? ¿Para qué intento resolver el problema con mis hermanos? Ya todo está mal, ya nunca nos vamos a hablar. No, esta enfermedad que está en mi hogar no se puede curar, entonces ya, ¿para qué? Y empezamos a decidir que nos vamos a abandonar. Nos repetimos que no merecemos una nueva oportunidad, que ya es tarde, que ya lo intentamos todo. Pero hoy quiero hablarle a esa parte de ti que aún quiere tener fe. Date una oportunidad. Solo necesitas tener el valor de darte una oportunidad, de decir, decido tener fe en que puedo resolver lo que sea, decido tener fe en que las cosas se van a acomodar para mí, decido creer que hay una gran capacidad de resolución en mi vida, de superación, decido creer que nada es para siempre y que esta mala etapa no durará toda la vida y que todo va a estar bien. Puedo trabajar en mí. Puedo intentar las cosas, no importa si ya parece que es tarde. Si tú dices, yo quiero esa paz, tengamos el ejercicio de decreto. Ponemos una mano en el pecho, otra mano con la palma hacia el cielo y decimos esta frase juntos. Me permito empezar desde donde estoy. Dilo conmigo con mucha fe. Me permito empezar desde donde estoy. Todo se acomoda para mí. Dilo como si ya fuera una realidad. Todo se acomoda para mí. Todo se resuelve para mí. Te mando un abrazo a la distancia. Todo fluirá pronto. Gracias por estar en Amor 95.3, solo música romántica.

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maravilloso jueves incondicionales. Muy buenas tardes, casi noches. Bienvenido, bienvenida a la hora de Luis Miguel. Te doy la bienvenida a este espacio en donde tú y yo hacemos lo que se nos venga en gana con la programación musical. Este espacio donde tú y yo somos los más importantes, las más importantes, les más importantes. Donde tú y yo decidimos qué canciones suenan, donde tú y yo nos compartimos historias y donde tú y yo nos encontramos en las anécdotas de otros. Donde tú y yo reconocemos que no somos los únicos amantes de Luis Miguel que van cargando una historia con cada una de las canciones. No somos los únicos a quienes les han roto el corazón, no somos los únicos a quienes extrañamos a alguien que ya partió de este mundo. No somos los únicos que amamos, no sé, ciertas canciones, la incondicional. No soy la única que tiene como canción favorita, sabes una cosa, y así. En este espacio hemos formado una comunidad, una familia. Le doy un aplauso a todos los y las incondicionales que me escuchan. Yo soy Melanie Garza, me quedo en tu vida hasta las 9. ¿Y qué tenemos? Yo regreso en dos canciones, tres canciones, pero ya lo sabes. Pide la canción que tú quieras a través del Facebook Melanie Garza en Amor, del Instagram, @soymelanigarza y del Tollback de la aplicación iHeartRadio. Yo espero sus mensajes, sus notas de voz y así como me van llegando sus peticiones, yo las voy poniendo. El único requisito es que nos compartas una historia, anécdota o, no sé, algún chismecito que tengas con esa canción de Luismi. Ya sabes, compártenos por qué es tan especial, por qué te gusta, quién te recuerda, qué viviste con ella o a quién quieres dedicarla hoy en Amor 95.3, solo música romántica. Y la primera canción siempre se va para el primer mensaje que me llegue, o al Facebook, Melanie Garza en Amor, o al Instagram, @soymelanigarza, o al Tollback de la aplicación iHeartRadio. A la 1, a las 2 y a las 3. Ya llegó, ya está aquí. Es Wendy Valderas Rangel. Hola, Wendy. Dice, hola, Mel. Yo quiero que me pongas la canción de motivos de Luis Miguel. Espero ser la primera complacencia de la noche. Esa canción se la quiero dedicar a una persona que es muy especial para mí y quiero decirle que seguirá siendo mi motivo para seguir adelante, aunque estemos distanciados. Te amo, Alberto. Te amo. Increíble. Increíble. Suena motivos de Luis Miguel. Ay, si a mí alguien me dedicara esta canción así diciéndome, tú eres mi motivo, ay, me derrito. Me derrito. Ni me está escuchando mi prometido y quiero que me dedique motivos. Alguien hágaselo saber. Por lo pronto, si arrancamos la hora de Luis Miguel en Amor 95.3, solo música romántica. Buenas noches.

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2: Pidieron su canción al Tollback de la aplicación iHeartRadio. Son las 7:16 y me pidieron Cuando Calienta el Sol. También me pueden dejar mensaje al Facebook Melanie Garza en Amor. Y justo este mensaje que llegó por ese medio. Y dice: hola Mel, buenas noches. Por favor, no leas mi nombre. Te lo encargo, porfis. Te pido por favor la canción Cuando Calienta el Sol. Esa fue una canción que sonaba de fondo el día que tuve mi primer beso. Estábamos en una reunión. Te voy a admitir que yo tenía tan solo 11 años. Me robaron un beso. Ese niño se convirtió en mi novio y andábamos de manita sudada. No más de manita sudada, Mel, pero jamás voy a olvidar mi primer beso. Fue bautizado con esta canción, Cuando Calienta el Sol. ¿Qué canción sonaba cuando se dieron su primer beso? Según yo, en el mío no hubo canción de fondo, entonces el tuyo estuvo muy producido, hermosa. Muy bien, es una gran anécdota, te agradezco por compartirla. Y dice, pues seguramente no quiere que diga su nombre porque estaba bien chiquita. ¿Dónde estaban tus papás?, diría mi mamá. Gracias por estar conmigo en Amor 95.3, solo música romántica. Son las 7:17, yo soy Melanie Garza y sigues escuchando La Hora de Luis Miguel.

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1: Hola, Melanie. Mi nombre es Ana Rosa Villalobos. Fíjate que yo no soy muy fan de Luis Miguel. Sin embargo, hay una canción de él que me llega muchísimo, que es Hasta que te olvide. Porque esa canción la escuchaba mucho con mi primer novia. Y hasta la fecha.

25 aquí en Amor 95.3, solo música romántica, y escúchame también en línea en iHeartRadio. Vamos a la siguiente complacencia de la noche, ¿les parece? Gracias por estar conmigo, gracias por disfrutar la hora de Luis Miguel. Disfrutemos Soy lo prohibido. Me escriben al Facebook Melanie Garza en Amor. Berta Menocal dice: hola Mel, tengo que contarte que te escucho mientras trabajo como Uber y amo ser una incondicional. Ay, un aplauso para los que chambean escuchando la hora de Luis Miguel. Dice: me encantaría me pudieras complacer con la canción de Soy lo prohibido para un hombre maravilloso, Mel. Un hombre que llegó a mi vida cuando ambos se habían... A ver, lo voy a leer. Lo voy a interpretar mejor, mi querida Berta preciosa. Dice, a ver: un hombre que llegó a mi vida cuando ambos habíamos vivido pérdidas, aprendizajes y nuevos comienzos. Nos conocemos desde hace más de 33 años. En otra etapa de nuestra vida, él fue amigo del papá de mis hijos. Sin embargo, cuando el destino nos volvió a encontrar, esa amistad ya era parte del pasado. Desde muchos años atrás, ambos ya éramos libres para escribir una nueva historia. Y así se dio nuestro amor hace 9 años. Y pues desde entonces hemos elegido vivirlo con discreción por cuidar la paz de las personas que amamos. Me dicen Coco. Un saludo, Mel. Un saludo para Coco. Qué buena historia de telenovela, mi querida Coco. En el Facebook estás como Berta. Eres Berta alias Coco. Y sabes, yo leo tu anécdota y digo, ¡guau! A veces estamos, aunque no nos demos cuenta, dicen, conectados con las personas. Dicen que la mayoría de los amantes que están destinados a vivir juntos, a quedarse juntos por toda la eternidad, están conectados por un hilo rojo. ¿Ustedes lo creen? Yo creo que así le pasó a Berta. Y qué emoción hoy ponerle Soy lo prohibido en Amor 95.3, solo música romántica para celebrar este amor que experimenta estos 9 años al lado del amor de su vida. Y qué maravilla haber tenido la oportunidad de empezar una vez más. Y a todo aquel que dice, hoy se me fue un amor, me rompieron el corazón, yo solo quiero recordarte que sí se puede volver a empezar y sí puedes volverte a enamorar. Gracias por escuchar Amor 95.3, solo música romántica.

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4: Hola, ¿qué tal? Que tengas un excelente camino. Yo soy Mariela y te tengo más información.
5: Manifestantes.
4: Por la presencia de manifestantes, continúa cerrada la circulación en Avenida Coyoacán y Matías Romero. Esto en la colonia del Valle Centro, Alcaldía Benito Juárez. Su alternativa, Avenida Insurgentes y San Borja.
5: Mucho tráfico.
4: Se complica la circulación en Monterrey desde Insurgentes hasta Chapultepec. Fray Servando con un poco de tráfico desde Calzada San Antonio Abad hasta Congreso de la Unión. Lento periférico desde Las Flores hasta San Jerónimo.
5: Carga.
4: La encontramos en Boulevard Picacho Ajusco desde Tizimín hasta Periférico. Francisco del Paso y Troncoso con carga que avanza desde Eje 3 Sur hasta Plutarco Elías Calles.
5: Buen avance.
4: Y con buena circulación Paseo de la Reforma desde Eje 2 Norte hasta Avenida Hidalgo.
5: Clima.
4: Nos mantenemos en

Escuchamos juntos La Mentira aquí en Amor 95.3, solo música romántica. Ya escúchame en línea en iHeart Radio. Sigan pidiendo sus canciones al Facebook Melanie Garza en Amor, al Instagram arroba soy Melanie Garza y al Talkback de la aplicación iHeart Radio. Ay, ay, ay, me piden canciones que salieron ayer o que salieron hace 2 días. Aguántenme, ténganme paciencia. Quiero que tengamos variedad. Les agradezco mucho por escribirme. Ok, me están pidiendo Historia de un amor. Súbanle a su radio porque se viene una gran canción de Luis Miguel. Ya lo sabes, escríbeme, cuéntame una anécdota y te pongo tu canción en Amor 95.3. Dice, hola Mel, un favor, ¿me podrías poner Historia de un amor? Si me pides un chisme, te cuento que me recuerda a mi amigo que me la cantó. Él se me declaró y me la cantó porque es un tenor. Lo recuerdo con mucho cariño. Él ya trascendió. Era un alma que yo amaba muchísimo, que aún quiero muchísimo. Y me encantaría escuchar esta canción para recordar ese momento en el que él me la cantó al oído con su increíble voz. Buenas noches, soy Verito. Para ti, Vero, y para esa hermosa anécdota, para vivir ese hermoso recuerdo y para honrar a ese ser humano que ya no está entre nosotros físicamente, pero sí en alma y en espíritu. Esto es Historia de un amor. En Amor 95.3, solo música romántica. Y escúchenme también en línea en iHeartRadio. Buen camino, muy buenas noches. Siguen escuchando La Hora del Sol de México.

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1: Ya son las 7:57. Esta es la última canción de La Hora de Luis Miguel. Oiga, no se pierdan mañana este espacio porque mañana es el viernes de Complacencias Express. Los quiero mucho. Soy Melanie Garza en Amor 95.3.

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1: Muchas gracias por estar conmigo.
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3: Ya son las 8:03. Gracias por seguir conmigo. Ya mero terminamos este día. Ya mero se nos acaba el jueves. Te mando un abrazo a la distancia. Yo no sé si hoy ya arrancaron jueves. Si ya arrancaron jueves, no saben la envidia que les tengo, porque tienen libre para irse a parrandear, a pasar la padre, y uno aquí chambeando, Chihuahua. Chihuahua. ¿Se dieron cuenta que cuando me quejo se me sale el acento regio? Chihuahua, hombre. Gracias por estar conmigo una vez más. Yo soy Melanie Garza. Esta es la última hora que tú y yo compartimos en Amor 95.3, solo música romántica. ¿Qué tenemos? Como siempre, la noche de historias. No puede faltarnos. La noche de historias es mágica, al menos para mí. Es relajante, es un gran distractor de todos los ruidos del exterior, es un gran distractor de nuestras mortificaciones personales. Es un gran momento para escuchar música, además de desconectarnos un poquito de lo nuestro para conectar con una historia que siempre nos siembra algo, siempre. Puede que hoy escuches conmigo una historia y digas, bueno, no se parece nada a lo que estoy viviendo, entonces no me pega tanto, pero se sembró algo. Y el día de mañana, esa historia se convertirá en una herramienta para que tú, no sé, salga a flote una reflexión en el peor momento y digas, bueno, ya, me voy a acordar de esta historia. Hoy les quiero regalar el cuento favorito de mi prometido. Me dijo, oye, ¿por qué no has contado el mito de Sísifo? Y le dije, ay, sí es cierto, ¿verdad? Como que no lo he dicho. Hoy me habló otra vez, hace como media hora. Y me dijo, acuérdate de contar el mito de Sísifo. Él estaba muy emocionado porque yo se los compartiera, porque para él, de verdad que fue un antes y un después. Y cada cierto tiempo, cuando estamos en cierta etapa de vida, me dice, acuérdate de Sísifo. Y yo espero que ustedes también se acuerden de él. Hoy se las regalamos con amor, como pareja que somos en Amor 95.3. Solo música romántica. Gracias, gracias Dios, vida y universo por una noche de historias más. Ay, también es la noche del paquete Enamórese. En esta hora regalo paquetes de promociones. Así que cuéntame qué quieres ganar. Yo te leo en el Facebook Melanie Garza en Amor y en el Instagram @soymelanigarza.

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2: ¿Tú sabías que lo que te duele te mantiene atado al pasado, al dolor, a lo que ya no es? Tu energía concentrada en lo que te hace daño te mantiene ahí, de espaldas a lo que tienes, pero no ves, a lo que puede llegar, pero no dejas entrar. Deja ir para poder ser, soltar para poder tomar, cerrar puertas para abrir posibilidades. Aprende a hacer espacio a lo que quieres que llegue a tu vida. Puede que la vida te lo esté mostrando y tú no quieres verlo, porque sigues mirando hacia atrás. Suelta, abre los ojos a lo que tienes delante. Suelta el daño que te mantiene anclado atrás. Y confía.
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Escuchamos a Diana Vanoni con Incapacitada, que por cierto, mañana es su concierto en la Ciudad de México. Les recuerdo que estará en el Lunario del Auditorio Nacional con el trío Los Dandys. ¡Qué padre, ¿no? Muy bien. Ahí les dejo el dato. Aún pueden comprar sus boletos en ticketmaster.com.mx. Continuamos con nuestra noche de historias. Buen camino y muy, pero muy buenas noches. Hoy les voy a compartir un cuento. No es un cuento, es un mito. Es el mito de Sísifo. Y les contaba que este va a cuenta de mi próximo mariado, de mi prometido, que hace unos días me la hizo de tos y me dice: oye, ¿cómo que en la noche de historias no has contado el mito de Sísifo? Y le digo: ay, sí, es cierto, ¿verdad? No lo he dicho. Es uno de sus cuentos favoritos, no tal cual por lo que cuenta esta historia, sino por una de las reflexiones que uno de los pensadores más importantes de la historia, Albert Camus, nos ofrece. Y hace rato me marcó: acuérdate del mito de Sísifo. Entonces va de parte de nosotros como pareja para todos ustedes, ¿ok? Muy bien. El mito de Sísifo y su castigo, la tortura de una vida sin sentido. Es muy interesante este cuento. Hoy te lo comparto con amor. Mira, en resumen, ¿quién era Sísifo? Sísifo fue, según la mitología griega, el primer rey de la ciudad de Éfira, actualmente conocida como Corinto. Y aparece caracterizado en la Odisea y en la Ilíada como un gobernante que era muy ambicioso y muy cruel, que no dudaba en utilizar la violencia para mantenerse en el poder. Él no quería perder la influencia ante sus adversarios. Y esto lo llevó a matar a varias personas. Además, no sentía pena al engañar a los demás. Y era descrito haciendo como actos muy terribles para que se cumpliese lo que él quería. Era un embaucador. Y ciertamente tener el control casi total de un gran territorio y gobernarlo no era algo poco habitual en esa etapa de la historia griega. Pero bueno, Sísifo tuvo la mala fortuna de imponer su voluntad infringiendo normas de los dioses. Ya lo sabes, Zeus es el gran dios griego y él imponía reglas a los mortales. Y según algunas versiones de este mito, Sísifo acusó a Zeus de raptar a una ninfa. Pero otros cuentos afirman que él traspasó los límites de matar a varios viajeros. El punto es que Zeus estaba muy molesto con él, así que lo mandó a matar. Y en el momento en que Tánatos, que era el dios de la muerte, fue a buscar a este rey por orden de Zeus, Sísifo lo engañó y lo atrapó. Este Tánatos, la muerte, debía llevarlo al inframundo, pero lo engañó. En el momento de la historia, Sísifo no terminó en el inframundo, sino que atrapó a este dios de la muerte. ¿Y qué pasa después? Imagínate cómo se puso Zeus. Cuando él atrapa a este dios de la muerte, la historia cuenta que por mucho tiempo en la tierra nadie murió, porque él no podía, pues, hacer o realizar su tarea diaria, ¿no? Y entonces Zeus enfureció. ¿Qué le pasa a Sísifo? Lo castigan. Y el castigo se parece mucho a lo que tú y yo vivimos todos los días. Te lo comparto en tres canciones más aquí en Amor 95.3, solo música romántica, y escúchame en línea en iHeartRadio. Buenas noches.

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1: Hola, ¿qué tal? Ya de regreso con más información. Toma nota.
2: Aviso.
1: El cablebús línea 2 entre la estación del Metro Constitución de 1917 de la línea 8 y la estación Santa Marta de la línea A tiene horario de servicio de lunes a viernes de 5 a 23 horas, sábados de 6 a 23 horas y domingos de 7 de la mañana a 11 de la noche.
2: Mucho tráfico.
1: Se complica circuito interior entre Eje 3 Urañil y Avenida Oceanía. Fray Servando con mucho tráfico entre Calzada San Antonio Abad y Congreso de la Unión. Lento Congreso de la Unión desde Río Consulado hasta Eje 3 Norte.
2: Carga.
1: En Boulevard Pikachu Ajusco desde Tizimín hasta Periférico. Calzada de Tlalpan con carga que avanza desde División del Norte hasta Tasqueña.
2: Buen avance.
1: Nada nos detiene en Aquiles Cerdán desde Eje 4 Norte hasta Calzada México-Tacuba. Y Libre Reforma desde Eje 2 Norte hasta Avenida Hidalgo.
2: Clima.
1: Nos mantenemos en 22 grados. 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

Hoy les estoy compartiendo este mito de Sísifo, que es una historia muy antigua de la mitología griega, que tiene pues, ya a lo largo del tiempo, bueno, muchas versiones, pero en sí estábamos entendiendo quién era Sísifo, que era un hombre muy cruel. Era, bueno, fue el primer rey, según la mitología griega, de la ciudad de Éfira, que actualmente es conocida como Corinto. Este fue un gobernante ambicioso y muy cruel, utilizaba la violencia para mantenerse en el poder y era un embaucador, o sea, era un mentiroso que deseaba mantener su posición. No temía en engañar a las personas e incluso no temió en engañar a los dioses. En resumen, para los que van llegando, Sísifo acusó a Zeus de raptar a una ninfa, mientras que otras historias y versiones señalan que traspasó los límites de cuántos viajeros mataba. El punto es que Zeus se enfureció y le mandó a Tánatos, que era la muerte, el dios de la muerte. Y cuando fue a buscar a este rey griego Sísifo, resulta que este lo engañó. El dios de la muerte debía llevarlo al inframundo, colocarle cadenas y grilletes, pero con su inteligencia y su maldad, Sísifo logró atrapar a Tánatos. El dios de la muerte fue prisionero de Sísifo. Y cuenta la leyenda que durante mucho tiempo en la tierra nadie murió. Y Zeus enfureció, si de por sí ya estaba molesto, esto lo superó. Así que, en resumen, logra soltar a Tánatos y atrapar a Sísifo. Él debía ir al inframundo, donde Hades era el encargado, ¿no? El hermano de Zeus. El punto es que ya estando en el inframundo, este hombre no se quedó tranquilo y dijo, voy a ver una manera de zafarme. Y él ya había preparado su plan B por si esto sucedía. Y le pidió a su esposa que cuando él fuera capturado, dejara de hacer los ritos y las ofrendas y los trabajos espirituales que hacían para los dioses en la antigua Grecia, ahí en su ciudad, Corinto. Y entonces, obviamente, esto se volvió un chisme entre los dioses y Sísifo convenció a Hades de que lo soltara, que lo dejara ir por única vez a la tierra para castigar a su esposa, porque ella podía convencer a los hombres de no continuar con las costumbres que enaltecían a los dioses. Y así que se le escapa. Obviamente no regresó, la promesa era regresar rápido después de castigar a su esposa, pero no lo hizo. Y se quedó fuera. Ante esto, tuvo que pagar un castigo de parte de todos los dioses. Ya era demasiado lo que había hecho en contra de las grandes deidades. Y el castigo que él tuvo que pagar se parece mucho a lo que tú y yo vivimos todos los días. Y me encantaría compartirte ya el final de la historia. ¿Cuál es el castigo de Sísifo? Aquí en Amor 95.3, solo música romántica. También con ello viene una reflexión de uno de los más grandes pensadores de la historia, Albert Camus. Te lo comparto en Amor 95.3, solo música romántica y escúchame en línea en iHeartRadio.

Ay, no, qué divino suenan Jair y La Josa, Contigo Sí, canción que espero que ella cante en su concierto, que recuerda con amor. Tenemos invitaciones aún en Amor 95.3, solo música romántica. Y escúchame en línea en iHeartRadio. Oigan, ¿qué onda con el chisme de que vamos a ver a Jair en La Casa de los Famosos? Solo por él sí la vería, ¿eh? Solo por él. Bien, continuamos en nuestra noche de historias. Qué bueno que siguen conmigo aquí. Súbele a tu radio que termino con el mito de Sísifo.

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1: Hola, ¿qué tal? Ya de regreso con más información. Toma nota.
2: Aviso.
1: El cablebús línea 2 entre la estación del Metro Constitución de 1917 de la línea 8 y la estación Santa Marta de la línea A tiene horario de servicio de lunes a viernes de 5 a 23 horas, sábados de 6 a 23 horas y domingos de 7 de la mañana a 11 de la noche.
2: Mucho tráfico.
1: Se complica circuito interior entre Eje 3 Urañil y Avenida Oceanía. Fray Servando con mucho tráfico entre Calzada San Antonio Abad y Congreso de la Unión. Lento Congreso de la Unión desde Río Consulado hasta Eje 3 Norte.
2: Carga.
1: En Boulevard Pikachu Ajusco desde Tizimín hasta Periférico. Calzada de Tlalpan con carga que avanza desde División del Norte hasta Tasqueña.
2: Buen avance.
1: Nada nos detiene en Aquiles Cerdán desde Eje 4 Norte hasta Calzada México-Tacuba. Y Libre Reforma desde Eje 2 Norte hasta Avenida Hidalgo.
2: Clima.
1: Nos mantenemos en 22 grados. Yo soy Mariela y estás en compañía de Amor 95.3.
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Vamos al final de la historia, el mito de Sísifo, de la mitología griega. Hoy se los comparto con Amor en Amor 95.3, solo música romántica. En resumen, para los que van llegando y me voy directo a la historia, Sísifo fue un cruel rey según la mitología griega, el primero de la ciudad de Éfira, que actualmente es conocida como Corinto. Y este hombre era ambicioso, era cruel, no temía engañar y matar a las personas. Él quería mantener su influencia y su poder por sobre todas las cosas. Es uno de los más clásicos embaucadores de la historia griega. Y bien, este hombre lo que hizo fue engañar a los dioses, verles la cara de pensativos, de verdad. Y tuvo que cumplir una gran pena. Sí. Empezó ahí el famoso castigo de la gran piedra. Y aquí viene la reflexión maravillosa de Albert Camus, uno de los pensadores más importantes de la historia. Sísifo tuvo que cumplir un castigo que no se basaba en dolor físico ni humillación. Era el hecho de experimentar una vida sin sentido. El castigo consistía en empujar una gran piedra redonda desde la base de una montaña hasta su cima. Y una vez ahí, ver cómo caía la piedra hasta el punto de partida, bajar y volver a subirla. Este castigo fue eterno. Ok, Albert Camus tomó este castigo y lo, digamos que lo llevó a nuestra vida diaria, porque al parecer eso es lo que tú y yo experimentamos. Para Camus, el que él tuviera que subir una piedra, tumbarla y volverla a subir, nos llevaba a la pregunta: ¿cuál es el aspecto de la vida que la hace valer la pena de vivirla? Nuestra vida no será así. No caeremos en rutinas todo el tiempo, haciendo cosas que son innecesarias, que no nos siembran, que no nos sirven, que no nos hacen sentir con literal sentido, que no son importantes para nuestra evolución, que hacemos solo porque tienen que suceder para sacar dinero, y vivimos día tras día empujando una piedra, batallando en empujar la piedra, batallando en sufrir, batallando en lograr el objetivo del día, para después tumbarla y volver a empezar. Trabajando en empresas, lugares donde no nos gusta, quedándonos en relaciones donde no estamos a gusto. Y al mismo tiempo Albert Camus dice: a mí me gusta imaginar a Sísifo feliz. A mí me gusta imaginarlo contento mientras hacía su o vivía su castigo. ¿Por qué? Porque él no podía cambiar lo que tenía que hacer, ni la complicación, ni a lo que tenía que enfrentarse. Pero sí podía cambiar cómo lo vivía todos los días, con qué ganas, con qué intención, con qué objetivo, con qué deseo del corazón, con qué actitud. Y hoy te lo regalo con amor, te lo recuerdo con mucho cariño. Te dejo estas dos reflexiones y yo no sé cuál te sirva para una noche como esta, para esta etapa de tu vida. Deseo que estés muy bien, te mando un abrazo a la distancia. Yo soy Melanie Garza y así terminamos nuestra noche de historias en Amor 95.3. Solo música romántica. Regreso mañana a partir de las 4. Muy buenas noches.

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1: Hola, ¿qué tal? Ya de regreso con más información. Toma nota.
0: Cerrado.
1: Continúa cerrada la circulación en Avenida Coyoacán y Matías Romero. Esto en la colonia del Valle Centro, Alcaldía Benito Juárez, por la presencia de manifestantes. Tu alternativa, Avenida Insurgentes y San Borja.
0: Mucho tráfico.
1: Se complica Insurgentes entre Montevideo y Río de los Remedios. Viaducto Miguel Alemán con intensa carga desde Medellín hasta Calzada de Tlalpan. Lento Constituyentes entre Circuito Interior y Parque Lira.
0: Carga.
1: En Avenida 8 Francisco Morazán desde Calle 47 hasta Viaducto Río Piedad. Florencia con carga en los semáforos entre Chapultepec y Reforma.
0: Buen avance.
1: Y nada nos detiene en Constituyentes entre Avenida Bosques y Prolongación Paseo de la Reforma.
0: Clima.
1: Nos mantenemos en 22 grados. Yo soy Mariela y estás en compañía de Amor 95.3.
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1: Hola, ¿qué tal? Ya de regreso con más información. Toma nota.
2: Aviso.
1: Mañana no circulan los autos con holograma 1 y 2 de verificación. Con engomado azul, terminación de placas 9, 0 y permisos.
2: Mucho tráfico.
1: Se complica viaducto Miguel Alemán desde Medellín hasta Calzada de Tlalpan. Lento Insurgentes entre Ricardo Flores Magón y Eje 2 Norte. También un poco lento Zaragoza desde Telecomunicaciones hasta República Federal.
2: Carga.
1: En Avenida 608, desde Río Consulado hasta Avenida 412. Avenida del Taller con asentamientos, entre San Antonio Abad y Eje 1 Oriente.
2: Buen avance.
1: Y nada nos detiene en Ejército Nacional, desde Circuito Bicentenario hasta Río San Joaquín.
2: Clima.
1: Nos mantenemos en 20 grados. Yo soy Mariela, y estás en compañía de Amor 95.3.
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2: Complica viaducto Miguel Alemán entre Medellín y Calzada de Tlalpan. Insurgentes lento desde Ricardo Flores Magón hasta Eje 2 Norte.
3: Carga.
2: En Avenida Río San Joaquín, desde Molière hasta Calzada Legaria. Calzada Tasqueña con carga que avanza desde Calzada de Tlalpan hasta Canal de Miramontes.
3: Buen avance.
2: Y aprovecha que nada te detiene en Parque Lira desde Viaducto Miguel Alemán hasta Constituyentes.
3: Clima.
2: 20 grados y te adelanto el pronóstico para mañana. Se espera una temperatura máxima de 27 grados y una mínima de 14 grados. Yo soy Mariela y estás en compañía de Amor 95.3.

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2: Hay días para mirar atrás, para bajar la mirada, para que te falten las fuerzas. Ser humano debería implicar sentirse humano, sentir que puedes caerte, equivocarte, porque eres imperfecto y no pasa nada. Y después de eso, volver a ti, recordar por qué haces lo que haces, para qué estás aquí, y poner el foco en lo que puedas ganar y no en lo que has perdido. Caerse es natural. Levantarse es obligatorio. Siempre aprenderás a levantarte si pones tu mirada en el horizonte y ya no en el suelo.
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2: Amigos de Amor, ya estoy de regreso con más información. Tome nota.
3: Aviso.
2: Recuerden que hasta el 26 de julio se realizará la revisión anual por obras en la línea 3 del Cablebús, que va de Los Pinos Constituyentes a Vasco de Quiroga. Unidades de RTP brindarán apoyo gratuito a los usuarios.
3: Mucho tráfico.
2: Se complica Avenida Chapultepec desde Insurgentes hasta Bucareli. Lento Zaragoza desde Avenida Guelatao hasta República Federal.
3: Carga.
2: En Calzada Tasqueña desde Calzada de Tlalpan hasta Canal de Miramontes. Florencia con carga en los semáforos entre Chapultepec y Reforma.
3: Buen avance.
2: Nada nos detiene en Barranca del Muerto desde Periférico hasta Río Mixcuac. Y Libre Constituyentes entre Avenida Bosques y Prolongación Paseo de la Reforma.
3: Clima.
2: 19 grados y para mañana se espera una temperatura máxima de 27 grados y una mínima de 14 grados. Yo soy Mariela y estás en compañía de Amor 95.3.
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1: Hola, ¿qué tal? Para mí fue un gusto acompañarlos. Vamos con la última información vial.
2: Aviso.
1: Recuerda que mañana no circulan los autos con holograma 1 y 2 de verificación. Con engomado azul, terminación de placas 9, 0 y permisos.
2: Buen avance.
1: Tenemos buena circulación en Arquímedes entre Reforma y Avenida Presidente Masaryk. Avenida Instituto Politécnico Nacional con buen avance desde Poniente 112 hasta Montevideo. Año de Juárez también es una excelente opción desde Ermita Iztapalapa hasta Circuito Interior. Barranca del Muerto libre desde Periférico hasta Río Mixcoac. Y libre Calzado de las Bombas desde División del Norte hasta Eje 3 Oriente.
2: Clima.
1: Nos mantenemos en 19 grados. Para mañana se espera una temperatura máxima de 27 grados y una mínima de 14 grados. Yo soy Mariela y estás en compañía de Amor 95.3. Hasta mañana.

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2: Vienen sus grasas de aceites vegetales, pero para que puedan tener la consistencia que conocemos, necesitan llevar un proceso. En ese proceso, algunos de nuestros productos pueden llegar a presentar grasas trans. Aunque, bueno, la otra contraparte es que llegan a tener un 60% de grasa.
3: Se analizaron 28 mantequillas y 15 margarinas. La mayoría declara que no contiene sal.
4: ¿Qué pruebas se aplicaron?
2: Las pruebas que se realizaron fue información al consumidor, contenido neto, cantidad de agua, la cantidad de grasa, el tipo de grasa, la cantidad de sal presente y en este caso también el contenido energético que proporciona.
3: Se revisó que cumplan con los requisitos de información comercial y que esta sea verdadera. Deben indicar, entre otros,
5: marca, denominación, contenido neto, lista de ingredientes, fecha de caducidad, alérgenos y leyenda de conservación.
3: Pasaron por la báscula, pero ¿para qué se realiza esta prueba?
5: Para comprobar que el producto contenga la cantidad indicada en su etiqueta. Las personas consumidoras tienen derecho a recibir información clara, veraz y comprobable.
3: Otro punto importante fue conocer qué tipo de grasa contienen.
5: Al ser la grasa el ingrediente principal y el elemento que determina si un producto puede llamarse mantequilla o margarina, se verificó que correspondiera con su denominación, grasa de leche en las mantequillas y aceites vegetales en las margarinas.
3: También se revisó el contenido de sodio. Aunque es un mineral necesario para el organismo, consumirlo en exceso puede relacionarse con problemas de salud.
5: ¿Y qué hay del aporte calórico?
3: De manera informativa, se calculó su contenido energético tomando como referencia que cada gramo de grasa aporta 9 kilocalorías.
5: Estos fueron los resultados.
2: Los resultados obtenidos en general fueron buenos. En este caso cumplieron con el contenido neto, el tipo de grasa, la cantidad de grasa, la cantidad de sal. Salvo un producto que a lo mejor no cumplió con la cantidad necesaria para poderse denominar como margarina. Pero bueno, vamos a ver los resultados para que ustedes tomen sus propias decisiones.
3: Dos productos de la marca Lurpak se denominan mezcla de mantequilla con aceite de canola. Al no corresponder a una mantequilla o margarina, no cuentan con un estándar de calidad específico que los regule.
5: Un producto de la marca Gloria no debería llamarse mantequilla porque no cumple con el mínimo de grasa requerido por el estándar de calidad.
3: Y un producto de la marca Table Made no tiene la grasa suficiente para denominarse margarina.
5: Haz un consumo informado.
2: Algunas de las recomendaciones que podemos darles al momento de que ustedes van a hacer sus compras es que chequen que realmente su producto esté en refrigeración, que esté el envase en condiciones óptimas, que la fecha de caducidad está en tiempo y al tiempo de uso que le vayan a dar. También decidir si su producto que van a consumir lo necesitan con sal o sin sal, de acuerdo a lo que van a preparar. En este caso también es importante que cuando ustedes pongan su producto en su recipiente sartén, tenga una temperatura baja, puesto que si es muy alta puede llegar a quemarse o tomar coloración o sabor desagradables.
3: Recuerda que tanto la mantequilla como la margarina son productos con alto contenido de grasa. Las mantequillas contienen principalmente grasas saturadas y las margarinas suelen contener grasas trans, por lo que se recomienda moderar su consumo.
5: Consulta el estudio de calidad de mantequillas y margarinas en la revista del consumidor en su edición impresa o digital.
3: Porque un consumo saludable empieza con decisiones basadas en información veraz.
5: Ahora te daremos unas ideas para que las niñas y los niños se diviertan y puedan tener las cosas y juguetes que desean sin necesidad de gastar.
0: Revista del consumidor.
3: ¿Te imaginas regresar a casa con un libro nuevo, un rompecabezas o ese juguete que llevabas meses buscando sin gastar un solo peso?
5: Sí se puede. Solo necesitas algo que ya no uses y muchas ganas de intercambiar.
3: Es una gran forma de conseguir cosas que te gusten, además de ser divertido.

0: invertida ayuda a cuidar tu bolsillo y también al planeta.
1: ¿Has escuchado hablar del trueque?
0: Es una opción para el consumo cotidiano, sustentable y comunitario.
1: Es un intercambio. Tú das algo que ya no usas, pero que está en buen estado, y recibes otra cosa que alguien más ya no necesita.
0: Puede ser un juguete, un libro, una historieta, una mochila, ropa que ya no te quede, o hasta un juego de mesa.
1: Por ejemplo, imagina que tus patines ya no te quedan, pero una amiga tiene el libro que tanto querías leer. ¡Los dos ganan!
0: Lo mejor es que no necesitas gastar dinero para llevarte algo nuevo a casa.
1: Organizar un trueque o intercambio es muy fácil. Invita a tus amigas y amigos y pídeles que busquen objetos que ya no utilicen, pero que todavía estén completos y en buen estado. Eso sí, hay que limpiarlos hasta que luzcan bonitos.
0: Recuerda que un buen intercambio debe ser justo. Entrega únicamente cosas que tú también aceptarías recibir.
1: Además de divertirse, estarán dando una segunda vida a muchos objetos que, de otra forma, podrían quedarse olvidados en un cajón.
0: Eso ayuda a generar menos basura, aprovechar mejor los recursos y consumir de manera más responsable.
1: Y quién sabe, quizá descubras un libro que se convierta en tu favorito, un rompecabezas que nunca habías armado o ese juguete que llevabas tiempo buscando.
0: Porque no siempre lo mejor es comprar algo nuevo. Muchas veces, compartir e intercambiar también es una gran opción.
1: Eso sí, para organizar el trueque, pide el apoyo de una persona adulta de confianza.
0: Reunirse, jugar, compartir y cuidar el planeta.
1: Todo al mismo tiempo.
0: Revista del Consumidor. Información útil para consumir mejor.
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1: Recabamos los precios de acceso a parques acuáticos o balnearios ubicados en 9 entidades del país para conocer los costos y características de los servicios incluidos en pases de un día sin hospedaje.
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3: 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Relaja y da.
0: 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Son las 12 con 30.

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Son las 5:42.

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Son las 5:46.

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2: Muy buenos días, muy buenos sean. Hora de ese cafecito contigo y tus pensamientos y tus intenciones. Y digamos que esa mirada quizá a la ventana o sentadita en la cocina o terminando de alistarte en tu cuarto, vamos, estamos arrancando el día, pero ese momentito con nosotros es el que nos recuerda que la vida no se define por extremos, más bien hay que tomar en cuenta los matices. Y estos los vamos descubriendo en el camino. Entre el blanco y el negro habitan justo las oportunidades, todos esos aprendizajes, los momentos que realmente nos transforman. Así que hoy vamos abrazando cada tonalidad. Incluso las dudas tienen mucho que enseñarnos. Cada pequeño avance también suma y cuenta. Vamos empezando el día acordándonos que no necesitamos tener todo claro para seguir trabajando. Y por supuesto, seguir avanzando. Solo se requiere la disposición de seguir caminando, de seguir adelante. Y para eso estamos, para que sigamos juntos a través del amor y de la mejor música. Yo te acompaño. Vamos a darle a esta mañanita con mucho amor. Soy Rocío Córdova. Comenzamos.

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4: No permitas que las redes sociales te confundan. Existen personas con menos de 10 likes con bastantes amigos y otros con más de 100 likes pero sin vida social. Relaciones aparentando felicidad mientras viven una realidad muy diferente. Y otras que no publican nada y están construyendo una verdadera relación. Personas que muestran una vida envidiable cuando en realidad están llenos de deudas. Las redes sociales no son la vida real. Así que no dejes que las apariencias te hagan sentir que no estás avanzando en tu proyecto de vida. Enfócate en ti, en tu día a día, en nutrir tu cotidiano, en tu vida real, aquí y ahora. Soy Rocío Córdoba.

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Es viernes y llegamos al viernes generalmente cansados. Y muchas veces necesitamos literalmente un respiro de todo. Del ruido constante, de las prisas, de todos los pendientes que literalmente no se acaban, o de las notificaciones, un respiro de la chamba, de todo, de las responsabilidades que se acumulan, de la sensación que llevamos cargando constantemente de que siempre falta algo por hacer, un respiro de todas las expectativas de los demás y sobre todo las nuestras, ¿sabes? De querer hacerlo todo bien, de compararnos, de pensar que deberíamos de ir más rápido, más lejos, más arriba. Un respiro de esa voz, la voz interna que no siempre es muy amable, que muchas veces exige más de lo que verdaderamente creemos que podemos dar. Necesitamos un respiro de tantas cosas, de esta intención de explicar lo que sentimos cuando a veces ni siquiera nosotros lo tenemos bien claro. Un respiro de los y sí, de las dudas, de todos esos escenarios que pareciera que inventa la mente en la madrugada. Un respiro de nosotros mismos. ¿Cuántas veces queremos dejar de sobrepensar, de darle vueltas a lo mismo, de cargar con tantas y tantas emociones que a veces literalmente no sabemos ni de dónde vienen? Y es curioso, pero muchas veces creemos que ese respiro tiene que ser algo grande, un viaje, un cambio radical. Y lo sencillo muchas veces, eso que a veces parece insignificante, es lo que puede, digamos que, sostenernos, hacer un cambio. De entrada, estar conscientes de esto. Y literalmente desde el cafecito sin prisa, desde arrancar el día sin tanta corredera, puede ser una buena idea. Pero hoy es viernes, llega el fin de semana y se nos olvida que podemos ser turistas en nuestra propia ciudad. Que podemos hacer un picnic improvisado. Podemos pues ver esa película que probablemente traemos en mente y que no nos hemos dado el tiempo. Cambiar la rutina de algo. El quedar con alguien, el limpiar un espacio escuchando música, cosas sencillas, pero que podamos hacer realidad muy rápido, muy pronto, fácil, y que pueden bajar un poquito el volumen de todos estos ruidos que literalmente cansan, son como pequeños respiros. Y empieza a cambiar algo, quizá no de golpe, pero la mente empieza a acomodarse. Se trata de que el cuerpo vaya soltando un poquito de tensión, poco a poco, que las cosas, digamos, dejen de sentirse tan pesadas. 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
1: Hola, ¿qué tal? Muy buenos días. Tenemos lista la información vial. Conduce con cuidado y anticipa tu salida.
0: Accidente.
1: Por accidente de tractocamión, hay cierre la circulación en la autopista Chamapa Lechería. Es a la altura del kilómetro 10 con dirección a Lechería. También encontrarás que se afecta la circulación de la autopista México-Puebla. Por accidente de tractocamión, a la altura del kilómetro 18, esto se afecta en ambos sentidos.
0: Aviso.
1: Hoy no circulan autos con holograma 1 y 2 de verificación engomado azul. Terminación de placas 9 y 0, así como permisos.
0: Clima.
1: Tenemos ya al momento 14 grados. Soy Mónica. Estás en Amor 95.3.
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Mientras más enfocada estés en tus metas, más cambios vas a encontrar en las personas. Sentirás que algunas personas se van a ir alejando de ti. Y eso está bien, porque si no les alegra tu tenacidad, tu motivación, tus ganas de triunfar, no están listos para ver en lo que te convertirás luego.

Así que, si se van, déjalos. Mantente tranquila y enfocada. Continúa tu camino. Los que tengan o quieran estar en tu vida se quedarán. Y lo harán porque ven tu esfuerzo. Realmente les gusta tu esfuerzo. Entonces, sé agradecida y reconoce a quienes siempre estuvieron ahí, en las buenas, en las no tan buenas y en las mejores.

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1: Hola, ¿qué tal? Muy buenos días. Estamos ya con toda la información vial. Soy Mónica.
2: Tránsito fluido.
1: Aún en Arquímedes de Paso de la Reforma y hasta llegar a Presidente Masaryk, hay buen avance en Año de Juárez de Ermita Iztapalapa y hasta llegar a Circuito Interior.
2: Carga.
1: Con ligera carga Gustavo Vaz, de Río Lerma al Lago de Guadalupe. También carga ligera en Calzada México-Tacuba, entre Ferrocarril de Cuernavaca y hasta llegar a Circuito Interior. Arcos de Belén a esta hora con carga ligera, del Eje Central y hasta Valderas.
2: Clima.
1: Tenemos al momento 14 grados y se espera una máxima entre 27 y 29 grados. Soy Mónica, estás en Amor 95.3.

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1: Te da la hora.
2: Las 6:47.
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2: Ay, ay, ay, ay, yo tengo miedo. Yo nada más veo llegar al señor Juan Carlos Mora y cuando le hace así con las manitas como diciendo, uy, traigo algo entre manos. Exacto, y luego viene. Ay, ay, ay, que el mundo se agarre. ¿Cómo estás?
3: Bien, ¿y tú, mi querida Rocío Córdoba?
2: Bien, señor Juan Carlitos Mora. Qué gustazo verte por acá.
3: Igualmente, hoy en nuestra querida llamada sección Johnny, la gente está muy loca. Ya sabes que aquí compartimos historias, noticias, cosas que hace la gente loca. Y esta locura que les voy a platicar, vamos a ver si ustedes la harían.
2: A ver, es un reto.
3: Imagínense, ajá, que acaban de conocer al amor de su vida.
2: ¿Qué?
3: Y entonces, maravilloso todo. O sea, las familias se llevan bien, le caes bien a la suegra.
2: No, o sea, ya, ya, ya. Eso ya está.
3: Le caes bien a la cuñada.
2: No. O sea, ya es mucho, ya.
3: Tiene casa propia.
2: Ciencia ficción, ¿no?
3: Los dos es 50-50.
2: Eso ya no me gustó, Fiat. Ah, no es cierto.
3: Bueno, bueno.
2: No, no vamos a entrar, o sea, en discusión. Sí. Los dos 50-50 de,
3: o sea, aportan, tienen chamba y todo, ¿no? Tienen lana, eso está bien.
2: Sí.
3: Es súper detallista.
2: Uh-huh.
3: Y entonces te dice que si te quieres casar con él.
2: O sea, la carta Santa Claus de muchas mujeres, no, claro, de todas.
3: Eso existe,
2: muchas.
3: ¿Eh?
2: Ajá.
3: Eso existe.
2: Sí, sí, sí.
3: Y la chica le dice, pues sí.
2: Va.
3: Y entonces sucede que dice, bueno, vamos a casarnos. Uh-huh. Pero antes de casarnos, vamos a hacer un ritual.
2: Órale.
3: Y este ritual consiste en hacer algo muy loco. Que no sé si tú, o tú, Jimena, o tú, Rosy, o tú, Eli, lo harían.
2: A ver, suéltalo.
3: El ritual consiste en rentar una máquina excavadora.
2: Ajá.
3: Esas que tienen su brazote y sacan tierra. ¿Para qué la vas a rentar? Pues resulta ser...
2: ¿Para hacer una alberca?
3: Pues por ahí va, pero no. Resulta ser que las parejas están haciendo este tipo de rituales en la India. ¿Y qué es lo que hacen? Rentan esta máquina, hacen un hoyo en la tierra, sacan la tierra y la pareja se mete a este hoyo y la máquina les comienza a echar...
2: ¿Tierra?
3: Tierra.
2: ¿Qué es eso, señor?
3: Como un ritual que predice la buena suerte y la buena fortuna de las parejas.
2: ¡Wow! A ver, pero simbolismo. ¿Por qué la tierra, es que yo estoy pensando
3: en
2: la muerte? Ajá.
3: No.
2: No tiene nada que ver
3: porque
2: con
3: la tierra representa abundancia, todo lo que florece.
2: Ok.
3: Entonces hacen este tipo de rituales para que a ti, que te vas a casar, pues te vaya bien en la vida.
2: Ay, qué bonito. Fíjate lo que es estar medio amargator. No, yo pensé en la muerte porque, a ver, un hoyo y que cae la tierra y que... ¿No? Pero mira qué bonito. Me está poniendo el video.
3: ¿A poco tú le entrabas?
2: Yo sé en qué pensé. En juntos hasta que la muerte nos separe. Digo...
3: Eres muy romántica.
2: No sé si romántica. Si eso se oye bonito ya o ya hasta así oye feo. Pero fíjate, entonces, para que caiga la abundancia.
3: La abundancia. Es un ritual que están haciendo allá en la India... Las parejas que creen en esto hacen esto.
2: Oye, pero no está fácil rentar un excavador.
3: ¿Cómo no?
2: O sea, de costar una lana,
3: claro,
2: ¿no?
3: Que
2: y
3: no.
2: Luego, ¿por dónde pasa la excavadora?
3: Son 3,000 pesos la hora de la excavadora.
2: Bueno, sí, pero a ver, ¿en qué jardín vas a hacer el hoyito?
3: No, pues es que para eso hay terrenos.
2: No, pues está canijo. Pero me encanta la idea de entender que juntos podemos ser más abundantes en muchos sentidos.
3: Juntos, sí. Juntos sumamos más.
2: Pero sin ninguna duda. ¿Tú lo harías, señor?
3: Pues la neta, sí.
2: ¿Sí?
3: Sí.
2: ¿Quién sabe?
3: Pues si le entro.
2: ¿Tienes dónde? Yo no tengo dónde.
3: No, pues buscamos. Bueno. Eso es lo de menos.
2: Pues mira, todo lo que... Digo, eso está más vara que lo que hoy se está estilando, de todas las despedidas y las cosas carísimas de París que se usan para las bodas. Eso está más tranqui y ahí nada más alcanzo a ver al novio y a la novia, que son eso ellos. Me encanta, que está sean padrísimo. Ellos y el mundo.
3: Así debe de ser.
2: ¿No? Su lenguaje y su historia.
3: Pues bueno, tengo que despertarte porque en la vida real no siempre es así. Hay quienes sí encuentran estas historias donde todo marcha maravillosamente bien, pero los seres humanos somos increíblemente cambiantes y eso a veces lo hace divertido y fascinante.
2: Sin lugar a dudas, señor.
3: ¿Veredicto?
2: Veredicto.
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2: 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Buenos días.

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En el 95.3 de FM, buenos días en amor.

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0: Muchas gracias.
1: Escuchaba algo que me hizo tanto sentido. A veces solo sentimos que corremos y que seguimos corriendo y no terminamos de alcanzar eso que deseamos. Y si tú quieres que lleguen cosas buenas a tu vida, ¿sabes? Yo te invito a que pruebes algo diferente. Decían que a veces lo que sigue es dejar de perseguirlas. Porque vivimos esforzándonos. A veces creemos que la felicidad es esta carrera, pero la vida es mucho más amable probablemente de lo que creemos. Las cosas bonitas no huyen de ti. A veces digamos que solo están esperando a que te detengas para poder alcanzar. Cuando sueltas tanta ansiedad y entonces empiezas a disfrutar quién eres hoy, te puedes convertir en ese imán para los milagros. Dicen por ahí, no salgas a cazar mariposas. Mejor enfócate en cuidar tu jardín. Eso tiene que ver con regar nuestra propia paz, con cultivar nuestra propia sonrisa. Y entonces, literalmente, cuando el alma florece, las mariposas vienen solas a visitarnos. Así, atraídas por nuestra luz. Muchas veces se trata solo de confiar, de que todo lo que es para ti, digamos que ya está en camino. Y no tienes que correr detrás de cada oportunidad, de cada persona, de cada resultado, como si se fuera a escapar para siempre. A veces pareciera que cuanto más corremos detrás de algo, pareciera que más nos perdemos a nosotros mismos en el camino. Hay momentos en los que literalmente lo más poderoso que puedes hacer es detenerte. Así, tomarlo con calma, respirar y simplemente convertirte en la persona que está lista para recibir lo que viene buscando. Cuando trabajas en ti, cuando cuidas tu paz, tu mente, tu propósito, empiezas a crear ese espacio donde las cosas buenas, las correctas, pueden encontrarte. No todo en la vida se conquista con prisa. Hay algunas cosas que van llegando cuando aprendemos a confiar en nuestro proceso. Así que suelta la ansiedad y empieza a moverte desde la calma. 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
1: Hola, ¿qué tal? Estamos de regreso con más información. Conduce con cuidado.
2: Mucho tráfico.
1: En periférico hay avance lento de Avenida Norte a Zaragoza. Con tráfico se encuentra Carretera México-Puebla, entre Carretera Federal México-Texcoco y Zaragoza. Lento avance en Avenida Chapultepec de Bucareli y hasta llegar a Avenida Sonora.
2: Accidente.
1: Está afectada la circulación en la autopista México-Puebla, debido a un accidente de tractocamión a la altura del kilómetro 18. Esto es en ambos sentidos. Además, también se afecta la circulación y hay reducción de carriles en la autopista México-Cuernavaca a la altura del kilómetro 23. Hacia la Ciudad de México por accidente.
2: Clima.
1: Tenemos 14 grados. Soy Mónica. Estás en Amor 95.3.
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1: Son ya las 7:32 en Amor 95.3, solo música romántica. Estas son las breves y destacadas. Y está con nosotros, como todos los días, Juan Carlos Luna. Adelante.
2: Muchas gracias, Rocío. Le saluda Juan Carlos Luna y esta es la información más importante al momento. La Oficina de Control de Activos Extranjeros del Departamento del Tesoro de los Estados Unidos sancionó a más de 50 personas y entidades mexicanas vinculadas al cártel Jalisco Nueva Generación, incluido el hijastro de El Mencho, Juan Carlos González, alias Pelón, quien es considerado como el nuevo líder del cártel. El tercer tribunal colegiado en materia penal en Ciudad de México ordenó reactivar el proceso en contra de Emilio Lozoya Austin, exdirector de Pemex, por el caso de la planta de fertilizantes de agronitrogenados. El fiscal de Zacatecas, Cristian Paul Camacho, dijo que al menos dos empresarios de los que fueron asesinados en días pasados podrían haber

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1: 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Mucha discusión a través de redes sociales, esto después de que se difundiera un video en el que explica las razones que desde su perspectiva lo llevaron a tomar la decisión de quitarse la vida. Este docente, quien aseguró haber trabajado 25 años en el IEMS y casi una década en preparatorias del Estado de México, afirmó que enfrentaba una denuncia por un presunto abuso sexual presentada por un estudiante. Una acusación que rechazó de manera categórica. Y en este video, grabado antes de su fallecimiento, Jasso Cruz sostuvo que esta denuncia fue presentada el 14 de julio ante la Dirección Jurídica del IEMS y posteriormente ante el Ministerio Público. Y según su relato, la estudiante lo acusó de haber realizado tocamientos indebidos, esto en varias ocasiones durante una jornada escolar, situación que, de acuerdo con la denuncia, le provocó una crisis de ansiedad. Este profesor insistió en que los señalamientos eran falsos y aseguró que nunca incurrió en la conducta de la que fue acusado. Niego rotundamente las acusaciones. Y durante su mensaje, Alberto Israel Jasso dijo que jamás había enfrentado una situación parecida a lo largo de toda su carrera como docente. Niego rotundamente las acusaciones, afirma en la grabación, en donde también pues dice que decidió no enfrentar el proceso judicial porque según él consideraba que no tendría garantías de un juicio justo. Y en este mensaje sostuvo que en casos de esta naturaleza la presunción de inocencia resulta insuficiente y que los señalados enfrentan consecuencias sociales, laborales, económicas, incluso antes de que exista una sentencia. Manifestó su inconformidad con el funcionamiento del sistema de justicia mexicano, al cual calificó como corrupto, y aseguró que los procesos penales representan un desgaste emocional y financiero para las personas denunciadas. Además de explicar su postura respecto al proceso judicial, este profesor envió un mensaje a otros profesores recomendándoles mantener una relación estrictamente profesional con sus estudiantes para evitar situaciones que puedan derivar en conflictos o en interpretaciones indebidas. También dirigió palabras a los padres de familia involucrados en estos procesos legales relacionados con la custodia de sus hijos, invitándolos a buscar mecanismos alternativos para mantener un vínculo familiar sin prolongar litigios que afirmó afectan emocionalmente a los menores. Y así, en diferentes partes del video, pues habla de su decisión fuerte y señala y acusa a las partes involucradas en todo este tema, en un tema pues verdaderamente pues muy controvertido, porque hay muchas cosas que decir al respecto. Ayer hablábamos justamente de que hoy los jóvenes están creciendo, al parecer, sin mucho criterio. Es muy probable que sí hayan muchas niñas que también están abusando de este momento en el que pues estamos queriendo pues alzar la voz las mujeres. Sabemos perfectamente bien que el día 8 de marzo es un día en el que en las secundarias, en las preparatorias, en las universidades y en los diferentes lugares en donde hay muchos jóvenes, se señala a una cantidad impresionante de hombres estudiantes señalados por diferentes mujeres, pero muy probablemente entre todos esos nombres hayan varios injustamente señalados.

Esto no es nuevo. Y yo no quiero hacer ninguna conjetura en relación a esto, pero hay que ser hijos responsables, que entiendan que su voz hoy estamos queriendo que tenga poder, por lo tanto hay que cuidarla. Y es muy triste, pues, ver este video que sigue después de otro hecho por un policía muy similar. Y hay que resaltar que bajo ninguna circunstancia hemos de justificar un suicidio. Sabemos que la vida conlleva pérdidas, demandas y cosas terribles que no quisiéramos afrontar los seres humanos. Sin embargo, pasan, son parte de la vida. Y es muy triste ver, pues, que por una situación de estas, una persona haya acabado con su vida. Y hoy una mamá esté llorando a su hijo y una hermana esté doliéndole la pérdida de un hermano, o no sé si tenía hijos, pero no se justifica bajo ninguna circunstancia. En fin, este es el mundo que nos está tocando vivir. Las 7:41 en México. Hay más música. Buenos días.

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1: Hola, ¿qué tal? Nuevamente continuamos con más información. Conduce con cuidado.
0: Tráfico lento.
1: Lo encontrarás sobre Periférico, entre Avenida Norte y Zaragoza. Hay avance lento también en la carretera México-Puebla, de Carretera Federal México-Texcoco y hasta llegar a Zaragoza. Lento avance mantiene Calzada Ermitista-Palapa, de Avenida de las Torres y hasta llegar a Javier Rojo Gómez.
0: Carga.
1: La encontrarás en Universidad de Río Churubusco, al eje 10 Sur Copilco.
0: Clima.
1: Tenemos ya al momento una temperatura de 14 grados. Esperamos una máxima de 26. 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
1: Te da la hora.
2: Ya las 7:48 en México.
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Las 7 de la mañana con 56 minutitos en Amor 95.3, solo música romántica. Oye, pues, resulta que hay un chino en la Ciudad de México que vio como un señor, un hombre que iba manejando una bicicleta eléctrica, se cayó porque había un bache en la calle y sufrió un accidente muy serio, muy grave. Bueno, pues este chino resulta que tomó pues manos a la obra y decidió tapar el bache. Y es que él, con sus palabras, dice: a ver, yo vi el lugar, yo vi cómo se cayó, yo vi lo que esto provocó. Y yo no me podía quedar sin hacer nada. Y entonces decidió tapar el hoyo antes de que otra persona volviera a tener un accidente de la misma forma que ya habíamos visto, ¿no? Y la cuestión es que, pues, este es un caso que hoy es controvertido porque también es una acción que puede generar sanciones. Porque dicen que intervenir la vía pública sin autorización está contemplado dentro de la Ley de Cultura Cívica de la Ciudad de México. Y las multas pueden alcanzar hasta los 4,500 pesos o derivar en un arresto administrativo de entre 13 y 36 horas. Sale. O sea, cualquier acción que puede intervenir la vía pública sin autorización puede equivaler a una multa. Y eso suena muy lógico, ¿no? Ahora, la pregunta sería: ¿y nosotros cómo le exigimos a las autoridades que tengan la vía pública al punto de que no sea necesario intervenirla para evitar, ¿verdad?, un accidente que puede resultar fatal para muchas personas? Porque no es solamente en este punto, es tiro por viaje, es en todos lados. Y luego, en donde han venido tapando baches, más baches y otro bache, pero allá también, dale de una vez, entonces queda una cosa así, toc, toc, toc, va el coche, ¿no?, cual licuadora, porque la calle ya no es calle, parece empedrado. Entonces, esta es la incongruencia en donde pues nos encontramos varios, ¿no? Ellos exigen como si de veras estuvieran cumpliéndonos. Y en este caso, este extranjero, ¿verdad?, qué pena, haya tenido que ser quien diga: no, pues vamos a taparlo, independientemente de lo que pueda pasar. Por lo pronto, aquí ya no se vuelve a caer nadie. Y luego es su propia cultura, ¿sabes?, la que los hace actuar así, de manera responsable. O sea, chale. Las 7:59 minutitos en la Ciudad de México. Ese aplauso fue para ese chino, ¿no? Y para todas las personas que deciden, pues sí, pero primero van las personas. Que la ley, ¿no? Esa ley que, pues, exige, pero muchas veces, las mismas autoridades no cumplen. 8:00 en México. Buenos días, en Amor.

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3: Ya a las 8:05 en la Ciudad de México. Oye, pues hay un pequeñito y toda su familia solicitando ayuda. Santiago nació prematuramente a las 33 semanas y actualmente permanece en la unidad de cuidados intensivos neonatales, en donde pues está recibiendo atención especializada. Y se están solicitando 5 donadores de sangre de reposición. ¿En dónde se debe donar? En el Banco de Sangre del Centro Médico Nacional Siglo XXI, aquí en la Ciudad de México. El horario es de lunes a domingo, desde las 7 de la mañana y hasta las 12 del día. Para las personas que pues tengan entre 18 y 65 años, pesen más de 50 kilos, se requiere desde luego estar sano. Dice no acudir en ayuno, llevar identificación oficial y pues sería interesante. Yo siempre digo que la vida está transcurriendo. Este es nuestro viaje. Y parte de lo que hace una vida interesante es ir dándonos de formas distintas. Es lo único que nos va llenando. Lo único que nos hace tener una vida con sentido, una vida que vamos a estar celebrando cuando echemos para atrás. Es esta una manera diferente de dar. Si nunca has dado sangre, literalmente vive la experiencia. En otros países es una forma de vida el estar enterándonos cuando alguien necesita, no cuando se trata solamente de tu familia. Es el clásico hoy por ti, mañana por mí. Las 8:07 en México. Muy buenos días. 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
2: Las 8:16. Muy buenos días.
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4: Hola, ¿qué tal? Nuevamente continuamos con más información vial. Soy Mónica.
5: Tráfico lento.
4: Lo encontrarás sobre Periférico, entre San Antonio y Paseo de la Reforma. Hay avance lento en el viaducto Miguel Alemán de Tlalpan a Insurgentes. Con tráfico, Insurgentes de Legión Norte y hasta llegar a Antonio Caso. Tómalo en cuenta.
5: Carga.
4: Vas a encontrarla en Universidad de Río Churubusco al Eje 10 Sur Copilco. Hay ligera carga en Arcos de Belém del Eje Central a Valderas. Con carga ligera, Calzada México-Tacuba. De Ferrocarril de Cuernavaca a Circuito Interior. Tómalo en cuenta.
5: Accidente.
4: Ocurrió un accidente y se afecta la circulación. Esto es sobre el circuito exterior mexiquense, a la altura del kilómetro 31 hacia Tultepec, por lo que encontrará cierres a la circulación.
5: Clima.
4: Tenemos ya 14 grados. 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
2: Las 8:31. Muy buenos días.

Ya a las 8 de la mañana con 37 minutitos en Amor 95.3, solo música romántica. Es el viernes, hijo, que querías, que... ¡Ay, que ya quiero esquina! Y ya llegó. ¿Qué vas a hacer con él? Porque es importante planear. Así desde cuando no hay planes, planea tu viernes. Así, tranquilo. Hay quienes... pues no sé, preparan algunos ingredientes, los compran para por la noche preparar algo rico en casa, tranquilos, porque ese es otro tipo de plan que a veces nos viene demasiado bien. Y es que, a ver, la vida va cambiando, vamos pasando por diferentes etapas. Y te digo esto porque hoy hay una, digamos que, forma de nombrar algo que ha sucedido siempre, pero hoy lo identifican los que estudian este tipo de conductas sociales y le llaman el slow faith. Y es una manera en la que poquito a poco una relación se va enfriando. Y no solo estoy hablando de una relación de pareja. Esto es algo muy común y pasa entre las amistades, a veces entre familiares, con quienes te llevabas de manera pues muy cercana, era muy intensa la cosa, cuando eran chavas se llevaban requete bien, ¿no? Cotorreaban la vida juntas y resulta que pues los años pasan, los caminos se van distanciando, las formas cambian y en el camino hay alguien que probablemente ya no se siente tan cómodo con la relación. Ya no coincide tanto con tus formas, a veces increíble, es triste, pero ya no coincide tanto con tu pareja, con tu forma de hacer familia, de trabajar, y los caminos se abren y la gente va distanciándose. El slow fade es, pues sí, esto que pues dicen es similar al ghosting, pero es más difícil de identificar porque ocurre de manera gradual. No hubo un problema, no hubo una grosería de por medio. Simplemente ya no hay la misma afinidad y entonces alguien empieza a distanciarse. Y te vas dando cuenta porque hay señales, se evitan conversaciones, pues, incómodas, sobre todo esas que hablaban del cariño, de la unión, de la amistad o de la relación. Los planes juntos son cada vez menos

frecuentes. ¿Hay alguno que otro planecito que por ahí resulta que se cancela de última hora, o planes que nunca se concretan? Se deja de hablar de planes a futuro. Y la cosa es que un día dices, ah, Chihuahua, ¿no? O sea, como que aquí la cosa está cambiando. Y claro, el que no lo hizo no está quizá tan de acuerdo. Pero cuando hablamos de orgullo, luego decimos, ay, el orgullo no sirve de nada, no, tú. El orgullo sirve de mucho. Lo que pasa es que lo hemos venido confundiendo, ¿no? Con cerrar la comunicación, con ser duros, con... No, pero el orgullo es el que nos recuerda lo mucho que valemos. Y si alguien ya no quiere estar contigo, ya no con la misma frecuencia, ya no con esa buena intención de volver a estar y volver a estar, sale. Está en su total derecho. Y lo único que hay que entender es que los caminos se abren y las historias continúan y hay mucho mundo y muchas personas que estarás conociendo y que estarás empatando en otras nuevas etapas en las que tú estás y en las formas en las que te has venido convirtiendo. Y es algo triste y duro, durísimo que hay que decir y que yo estoy segura que muchas personas han experimentado, pero cuando estás creciendo, le incomodas a mucha gente. Hay mucha gente que dice, ay, ya sale esta cuata, ¿qué le pasa? ¿No? Ay, sí, ahora resulta. Pues sí. Y es mejor que se alejen, ¿no? Porque eso de andarse acomodando para caber, para ver si así sí o si no. No. Es tu orgullo el que te hace decir, no, no, no tengo por qué achicarme, no tengo por qué así como necear. ¿Por? En fin. 8:42 en México. Si tu viernes es solita, ¡ah, qué rico viernes! Hazlo así, de maneras distintas. Y si piensas pasarte a comprar algo de por ahí, pues unas flores, ¿no? Y ponlas bonitas y dátelas a ti. Es muy en serio, porque también es muy válido y es bonito cuando empiezas a ver formas en las que tú te quieres a ti, te reconoces, te respetas. Y te disfrutas este tremendo viernes con amor.

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2: Son ya las 8:49. Te acompaño.
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Mientras más enfocada estés en tus metas, más cambios vas a encontrar en las personas. Sentirás que algunas personas se van a ir alejando de ti. Y eso está bien, porque si no les alegra tu tenacidad, tu motivación, tus ganas de triunfar, no están listos para ver en lo que te convertirás luego.

Así que, si se van, déjalos. Mantente tranquila y enfocada. Continúa tu camino. Los que tengan o quieran estar en tu vida se quedarán. Y lo harán porque ven tu esfuerzo. Realmente les gusta tu esfuerzo. Entonces, sé agradecida y reconoce a quienes siempre estuvieron ahí, en las buenas, en las no tan buenas y en las mejores.

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Son las 9:03 en Amor 95.3, solo música romántica. Vamos a tener una hora, pues, muy interesante. Hay veces que, pues, tenemos que nombrar y decir cosas que no quisiéramos oír, pero que si dejamos de decirlas, creo que resulta peor. Vamos a hablar de los niños malos y esta cultura del odio, porque decir niños malos ya suena muy fuerte. Es algo que, pues, desacreditamos así de entrada. ¿Cómo? ¿Niños malos? Pues no, los niños no son malos, porque nos parecen tan especiales, tan maravillosos, tan, pues, delicada esta primera etapa de la vida de un ser humano. Sin embargo, es increíble. Hoy estamos viendo que esta cultura del odio está haciendo que muchos niños hoy pues se vuelvan criminales. Son muchas las noticias que venimos dando en donde están involucrados niños menores de edad que ya son delincuentes. Y viene Trixia Valle para estar conmigo. Ella es escritora, fundadora de la plataforma Edutrix y es autora de un libro que se llama Niños Malos y la Cultura del Odio, la verdad que nadie quiere saber y que yo estoy leyendo y que me pareció muy interesante. Así que quédate conmigo, todos formamos parte de esto, todos hemos de pues estar informados en relación a esta cultura del odio. 9:05, buenos días en Amor.

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2: Es Amor 95.3, solo música romántica, ya a las 9 de la mañana con 15 minutitos en la Ciudad de México. A ver, hace ya varios años que conozco a Trixie Avalle, que puedo presumir que es mi amiga, y siempre platicamos de diferentes temas. Coincidimos en muchas cosas, Trixie y yo, y ahorita que la veo le digo, oye, Trixie, es que parece que, o siento que yo te pedí este libro porque no cabe en mi cabeza esto de que los niños estén convirtiéndose en los delincuentes de hoy. De verdad, no nos podemos acomodar, y no quiero que nos acomodemos esa idea en nuestra cabeza. No quiero que quepa jamás. Más bien hay que tratar de revisar qué está pasando y hacer lo que cada uno de nosotros podamos hacer para que esta tendencia se frene. Porque tú hoy nos vienes a platicar de tu libro Niños Malos y la cultura del odio, que lo estoy leyendo y que desde la primera página te envuelve, te pone a pensar. Y gracias, gracias por escribir acerca de esto. ¿Cómo estás, Trixie Avalle?
3: Pues muy contenta, Rocío, de estar aquí contigo, y la verdad es que igual de preocupada, igual de triste, o sea, igual de alarmada, porque al final los papás estamos para salvar vidas. Y no solo las vidas de nuestros hijos. Y ya vas a ver la conclusión del libro, que es que tenemos que ser unos super parentings, unos papás superhéroes, unas mamás superhéroes. Porque tú cada vez que invitas a esa niña que sabes que se queda solita y la recogen a las 4 de la tarde, le invitas a comer sopita de pasta y la tratas como una hija, estás salvando su vida. Y cada vez que tú educas bien a tus hijos, estás salvando una vida. Pero si no lo haces, estás envileciendo una vida. Por eso la portada del libro es un papá que le pone las manos, o sea, un adulto, pues, le pone las manos aquí sobre los hombros a un niño y lo está solapando para su maldad. Cada vez que tú no le hace que te robaste el lápiz, no le hace que dijiste ese chisme, no le hace que dijiste esas cosas, bueno, no fue tu intención, eso los va envileciendo. Porque un niño en formación que el papá apoya su maldad o sus malas acciones, lo envilece y lo vuelve malo. Y ya, ahora sí que árbol que nace torcido jamás su rama endereza.
2: Ay, qué bueno que me dices estas palabras. Qué importante, de verdad, porque creo que estamos tan distraídos, Trixie, en un mundo que nos tiene tan distraídos ante tanta tecnología y tantas novedades, que se nos está olvidando el valor que tenemos como padres, la figura que es tan trascendente en la vida de esos seres humanos que llegan a nosotros en una etapa en la que, pues muy inconscientemente, decimos, ah, yo quiero ser mamá, ah, yo quiero ser papá, ¿no? Y cuando se empieza a complicar la cosa, porque no es sencillo, bueno, no es sencillo desde que te lo entregan en el hospital y te lo llevas a tu casa, la cosa no es fácil. Y por eso a veces justificamos que estamos cansados, que nosotros también necesitamos distraernos, y sí, sin duda, pero nunca olvidando lo trascendente que son esos años en los que estamos formando vidas, en donde, como tú bien dijiste ahorita, ¿cuántas veces vemos a una niña que no le dan un lunch, o que hay una mamá que la salva constantemente, o hasta decíamos una persona de limpieza que tú contratas y que además de trapearte el piso, está acompañando a tus hijos y les está dando ese cariño, esa contención que vemos que todo ser humano, y sobre todo en las primeras etapas, necesita y merece. Hoy estamos todos tan ocupados, mamás ocupadas, realizándonos. Y de verdad, a veces es la misma muchacha de servicio en casa que nos ayuda a querer a nuestros hijos, porque ni para esto hoy estamos teniendo a veces tiempo, Trixia.
3: Mira, hay un neurólogo, Rocío, que justamente habla de que, un neurólogo, pediatra, que no ha conocido a la mitad de los papás de sus pacientitos. O sea, no inventes, ¿cómo vas a tener un hijo en un neurólogo?
2: Sí.
3: Y que lo mandes con la nana y el chofer. O sea, no, es que no me cabe en el cerebro. Me estaba contando otra chava que también está haciendo su libro con nosotros en Edutrix y me decía, es que es terapeuta de lenguaje, de los niños que no hablan, no se comunican, ta, ta, ta. La mitad van sin sus papás. O sea, no conozco a las mamás.
2: Increíble.
3: ¿Cómo un niño va a aprender a hablar si no tiene un vínculo con un papá, una mamá que ni siquiera lo lleve a una terapia, por el amor de Dios? O sea,
2: que no hablan. Pero ya van a la terapia.
3: ¿De dónde lo vas a sacar si tus papás ni siquiera tienen ese vínculo? Entonces aquí la maldad empieza por el desvincularte.
2: ¿Sí?
3: De quien te dio la vida. Porque el papá puso su energía, su semilla, para que tú estuvieras aquí. Y su mamá puso su vientre para que tú crecieras y te acogiera. Y entonces cuando te expulsan al mundo, lo dice Eric Fromm magistralmente, es separateness, es la primera vez que enfrentamos la separateidad, es una palabra que inventó Eric Fromm. Y que lo que dice es la primera vez que estás solo, que no eres parte de algo, que no eres parte de, digamos, Dios, el universo, luego tú y tu mamá, su panza. Ahora ya estás solo contra el mundo, como un lobo. El lobo estepario, que es otra obra magistral de Hermann Hesse. O sea, es eso. Cuando no tienes vínculos, te vuelves un lobo, un depredador, alguien que no tiene dónde, quién lo cache. Y hoy, si tú mandas a tu hijo un neurólogo con la nana, Dios mío, sí, Dios mío, ¿qué está pasando contigo?
2: Y déjate de el neurólogo, el psicólogo, ¿no? O sea, ahí va el niño otra vez a pagar la sesión número 27 con la nana o la mamá, pero la mamá en su teléfono. Y dices, ¿de veras? ¿Tú crees que en 50 minutos van a lograr lo que no se logra en esos trayectos cuando normalmente, oye, ¿qué canción ponemos? ¿Qué onda, cantamos? ¿No? O ¿qué pasó con tu amigo? ¿No? Esas pláticas, esos momentos compartidos son los que a él les, o a los niños en general, les hace entender que tienen un mundo, que pertenecen a una familia, que hay alguien que está con ellos. Está muy cañón. Fíjate, hay una frase que dice: cuando naces en una casa en llamas, crees que el mundo entero se está quemando. Y con esta frasecita, si estás de acuerdo, Trixia, nos vamos a ir corriendo a música, pero siento que hay muchas casas en llamas y así con esa fuerza están saliendo los niños creyendo que el mundo es peligroso, que es este mundo en donde además de defendernos hay que atacar, ¿no? Son las 9 de la mañana con 22 minutos. Buenos días, en amor.

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2: Hola, ¿qué tal? Nuevamente continuamos con más información.
3: Tráfico lento.
2: Considera que vas a encontrarlo en Mariano Escobedo de Calzada México-Tacuba a Circuito Interior. Hay tráfico en Marina Nacional de Felipe Carrillo Puerto y hasta llegar a Circuito Interior. Con intensa carga, Circuito Interior de Avenida Jardín a Ejército Nacional. Tómalo en cuenta.
3: Aviso.
2: Si tu vehículo tiene permiso para circular sin placas ni tarjeta de circulación, hoy viernes no pueden circular de 5 de la mañana a 10 de la noche. Tómalo en cuenta.
3: Obras.
2: Considera además que siguen las obras en Minas de Arena. Esto es entre Río Tacubaya y Sur 122.
3: Clima.
2: Tenemos ya al momento 18 grados. Soy Mónica. 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
2: Muchas gracias, Rocío, por todos tus consejos, por todas tus vivencias y tus debates también.
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2: Vamos con Trixia Valle y este libro importantísimo. Se llama Niños Malos y la Cultura del Odio y la Verdad que Nadie Quiere Saber. Así o mejor el nombre. Es una verdad que, pues que no sabemos cómo abordar, porque desde decir niños malos, ¿cómo no? O sea, no hay niños malos. No, sí hay niños malos. Y me lo estabas explicando, Trixia. Ayúdame a que la gente que nos está escuchando entienda esta división que me platicabas ahorita.
3: Muchas gracias, Rocío. Pues sí, justamente hay dos tipos, ¿no? Dos grandes tipos. El primero son los psicópatas y el segundo grupo son los sociópatas. Los psicópatas es una persona que nació así literal sin una hormona que no le permite ser empático. Hay una película en Netflix que se llama Tenemos que hablar de Kevin, que me recomendó una amiga maravillosa, y no tienes una idea cómo explica desde el bebé, desde los 2 años, haz de cuenta que se niega a hablar, pero por frustrar a su mamá. Y bueno, o sea, empiezas a ver esto, ¿no? Y como el papá todo lo sobreprotege, no se las voy a spoiler, hasta ahí lo dejo. Pero si tú quieres entender lo que es un psicópata desde niño...
2: Tenemos que hablar de Kevin.
3: Tenemos que hablar de Kevin. Ganó el Globo de Oro, una película impresionante. Esa situación, cuando tú la ves, tienes que quitarte tu telenovela de No hay niños malos y tienes que llevarlo a un psiquiatra, un paudiopsiquiatra, a un neurólogo, hacerle mapeo cerebral, química sanguínea. O sea, porque tú tienes que ver, a lo mejor es una baja de litio, a lo mejor es que tiene a lo mejor el lóbulo frontal con una gran inmadurez. O sea, y se puede atender porque pues es un bebé. Ahora, algo bien importante es que tú puedes causarle a un bebé ser psicópata por el trauma craneoencefálico del bebé agitado, y lo dice la clínica Mayo, y lo digo en mi libro, en fosforescente casi lo puse. De este había el Shake Baby Challenge, o no sé qué, de que agarraban a los bebés y los agitaban así y le hacían videos, o sea, hace como 4 o 5 años. Y también hay papás y gente que los avienta y así. Bueno, como el cerebro es muy chiquito, puede pegar con el cráneo y que se haga un trauma craneoencefálico, pero que tú no te lo detectas porque pues está bebé, duermen mucho, o sea, no hay síntomas. Y al ir creciendo, lo dice la clínica Mayo, que eso puede generar a un psicópata por trauma, por un golpe en la cabeza.
2: Ok, bueno, o sea, hay que cuidar siempre la cabeza, no nada más en las primeras etapas, siempre.
3: Siempre. Entonces, el psicópata es ese. Y luego está el sociópata. El sociópata hay de dos tipos. Hay el que tuvo un trauma severo. Trauma severo puede ser abuso sexual, puede ser que lo golpeaban horrible, puede ser estas casas en llamas, que cómo me quedó la imagen de un niño que ve a sus papás gritándose, aventándose hasta los platos y
2: al papá pegándole a la mamá.
3: A la mamá. O sea, esa es una casa en llamas que nunca debemos de permitirla. O sea, yo sé lo difícil, yo me divorcié. De verdad, no debemos nunca, nunca. Si algo no me arrepiento es que nunca llegué a ese extremo. Nunca, nunca. Porque eso sí es algo, híjole, muy fuerte para nuestros niños chiquitos. O sea, mi hijo tenía 5 o 6 años cuando yo me divorcié. El más chiquito. Bueno, ya, X. Entonces, el tema es que ese trauma, si no se atiende, se convierte en una sociopatía. Y el otro tipo, que es estos dos tipos, el que nació, el que fue un trauma severo, es el 10% de los niños que empiezan a tener un mal comportamiento y que se pueden volver niños malos. Pero el 90% restante son niños que una familia normal, y todo es, ay, eres tremendo. Ay, qué bárbaro, pobrecito. Ahí está chiquito, no hay que decirle nada. Solo eres niño una vez, Rocío. Ay, que no sean tan exagerado.
2: Oye, bueno, sí maestros... te había puesto el castigo, pero ya ándale, pues. Ya vete, pues. Y bueno, hasta decir la palabra castigo. ¿Cómo? La palabra castigo. Y claro, hay de castigos a castigos. O sea, estoy hablando de que hay una consecuencia, vamos a llamarlo así, cuando un niño está formándose, tiene que tener consecuencias cuando no hace lo que le corresponde hacer. Es como si tú dejas de hacer lo que te corresponde hacer en tu casa, va a haber una consecuencia. O yo, o Elian en su trabajo, o todos afrontamos consecuencias de

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0: Son ya las 9:56 en Amor 95.3, solo música romántica. A ver, estamos hablando con Trixie Abaye de niños malos y la cultura del odio, la verdad que nadie quiere saber. Es un libro que estábamos platicando, tiene la medida perfecta. Tiene alrededor de 120 páginas que son sumamente digeribles, interesantes y sobre todo, diría yo, muy necesarias. Hay que entender nuestro mundo y todos de alguna u otra forma tocamos la vida de los niños, del futuro. Qué importante entender que el amor, como bien nos decías, los vínculos son, pues ahora sí que esa garantía para ser seres funcionales, que puedan, pues sí, hacer vidas bonitas y lo contrario, la falta de nosotros, la falta de cariño, de tiempo, de que los niños puedan desarrollarse, pues sí, en un seno familiar medianamente funcional, es lo que los vuelve estas personas que nos estorban en el mundo para ser felices y estorban, me quiero decir, que te meten el pie en el trabajo, que terminan lastimándote la autoestima, que son los que muchas veces nos topamos en la vida que están enojados, adultos enojados, que pareciera que son malos, Trixie.
1: Literal, o sea, yo creo que cuando tú no aprendes algo fundamental, que es no puedes ganar todas y hay que saber perder. Entonces, justamente cuando nosotros empezamos a ver niños que todo se les consecuenta, todo se les da, todo se les aplaude, todo, mi campeón, y tú siempre haces todo bien y nunca te vas a equivocar. Y por ejemplo, un día un niño me pateó así columpiándose en la... Y entonces le dice el papá, discúlpate. Y la mamá, ¿qué? ¿Sí fue sin querer? No sé, no. ¿Por qué disculpar? Y yo, ay, Dios mío, ¿qué le pasa? Pues bueno, yo ni le dije
0: nada. Oye, ¿y el mensaje
1: nada
0: para el niño quién sabe cuál fue?
1: No, pues
0: el papá y la mamá.
1: El mensaje es, mi mamá me disculpa de todo. Yo no tengo por qué pedir perdón. ¿Sabes que hoy un niño de preescolar lo que más le cuesta es decir perdón? Es la cosa que más les cuesta. ¿Por qué? Porque hay como un estigma de que tienes que ser perfecto, o sea, y al final eso es lo que nos está llevando al traste.
0: Pero yo te iba a decir algo. Eso que dijiste, mi campeón, pasamos por ahí, Trixie. O sea, hubo el momento en el que se nos decía que eso era muy importante y entonces quizá se nos pasó la mano, ¿no? De creer que así de fácil es esto de hacerles una autoestima sólida. No, no es así de fácil. Eres mi campeón y tú eres lo máximo y tú... No, no, no, no, porque entonces el niño se confunde creyendo que él sin hacer esfuerzo ya es todo y entonces es como hasta soberbia lo que hoy vemos en niños.
1: Exactamente. Y la autoestima es no es de echarle porras, es decirle y comprobarle, tú puedes, mi amor.
0: Comprobarle.
1: Tú puedes servirte agua, ¿viste? No se te cayó mi vida, ¿viste? Eso es autoestima. No flores en el aire de, ay, mi campeón, eres el mejor, mi guapo. O sea, pues sí, para ti es el más guapo, pero ¿sabes una cosa? A mí me dijo mi abuelita desde que yo tenía 15 años, mijita, siempre va a haber una más flaca, más guapa, claro, más rica, más inteligente que tú.
0: De acuerdo.
1: Así que bájale, porque nunca
0: bien
1: vas a ser la mejor. Y el libro concluye con algo bien importante, que es una carta, un certificado para el que acabe de leerlo, que es el certificado de una crianza con amor inteligente, siendo padres roca. Ser padre roca es ir como una roca contra la corriente. Ay, es que todos tienen celular. A mí me vale gorro, tú no tienes. Y como les digo en mis conferencias, mi mantra educativo es no y me vale. Es que todos van a ir, no vas. Es que pobre de mí, no sé qué, me vale.
0: Es que estamos llegando al extremo, o sea, que no nos tiemble la mano.
1: Exacto.
0: Porque no estamos teniendo, sí, la firmeza que se necesita, la congruencia. A veces te dicen, ya, pa, porque pues ya estás bien, o llama, no, no, ya estamos felices, contentos, ya lo hablamos, mi amor, pero eso no implica que vas a ir a la fiesta.
1: Exacto.
0: O sea, dijimos que no fiesta. Y no fiesta.
1: Y ese ser un padre roca, porque si tú te fijas, es un padre que está sin pelear, o sea, pero deteniendo la roca y decir, no va a pasar, o sea. Y el certificado te lo quiero leer porque la verdad es justo lo que concluye el libro. Si oye un libro muy rudo, si es un libro que mueve, si es la intención
0: lo
1: que te mueva.
0: Lo necesitábamos, Trixie.
1: Pues gracias. Y gracias por invitarme a presentarlo aquí, porque yo sé que muchas mamás les va a hacer clic a algunas cosas. Y dice: se otorga el presente reconocimiento a, y escribes tu nombre, por haber integrado con conciencia y voluntad el método Roca, transformando la reactividad en sabiduría y el control en guía. Al recibir este certificado, el portador hace una promesa solemne ante sus hijos. Mis compromisos de Roca son, y es un acróstico, ¿no? R, o sea, R, reacción controlada. Prometo ser tu puerto seguro. Aunque tu tormenta sea fuerte, yo no me hundiré con ella. Mi paz será el ancla que detenga tu caos. O, observación profunda. Prometo mirar más allá de tus gritos o silencios. Buscaré siempre la necesidad, el miedo o la tristeza que se esconde tras tu conducta. Uf. C, comprensión empática. Prometo validar lo que sientes, aunque no siempre esté de acuerdo con lo que hagas. Antes de corregirte, me aseguraré de que te sientas escuchado. Y A, apoyo formador. Prometo no ser un papá de algodón que te evite los retos, sino un muro de contención que te dé las herramientas para vencerlos. Estaré a tu lado mientras asumes tus consecuencias. No te prometo ser un padre perfecto, pero sí te prometo ser un padre presente, sólido y dispuesto a crecer contigo para que tú nunca tengas que dejar de ser tú mismo. Porque un hijo que se equivoca deja de ser el mismo. Firma del superpadre o supermadre, testigos de honor los hijos, fecha, y al final lo que te digo, estoy convencida que la generación alfa y las que después vendrán, quizás yo ya no esté en este plano, pero son seres que nos vienen a recordar lo importante, lo que verdaderamente es una experiencia humana, dejando de lado la competencia, el materialismo, para retomar los valores que nos ayuden a convivir de forma armoniosa. Y el libro lo acompaño de libros que te recomiendo y películas y series que te recomiendo para que entendamos el daño que le estamos haciendo a nuestros hijos siendo un algodón viviente. Punto.
0: Aplausos, por favor.
1: Muchos. Otros. Y más.
0: Es que Trixia Valle, me encanta. Es así de simple. Es tomar el timón de ese barco. Es entender que nosotros somos el capitán del barco. Los niños no pueden estar a la deriva. El capitán no puede estar distraído. El tiempo corre y es muy limitado. Tenemos un tiempo muy corto para formar esos cimientos, para hacer una estructura firme, porque eso es el amor. Más allá de todo romanticismo, ese es el verdadero amor. Quien pone atención en su hijo, quien está previniéndole a su hijo un mundo en donde pues hay muchas cosas. El mundo te requiere un ser amado. O sea, al que quisieron va a querer. Al que quisieron va a formar otra buena familia. Al que quisieron va a ser una pareja sólida. Va a ser un compañero de trabajo empático. Y el querer requiere tiempo e intención. E información, diría yo. Porque en este caso, este es un librazo. Por favor, Niños Malos y la Cultura del Odio. Yo quiero ser una mamá Roca.
1: No.
0: Porque creo que nunca se deja de ser mamá ni papá, ¿no? O sea, a veces nuestros hijos, pues sí, ya tienen 16, 17 años o 20, 22, 28, pero queremos seguir siendo ese puerto seguro para ellos, ¿no? Así que 120 páginas. O sea, siéntate con un buen café, date una buena tardecita y en cuestión de 2 horas vas a entender esto y es un regalo para tus hijos. Que te prepares, es un regalo para ellos, ¿no?
1: Y que descarguen su certificado al final, ¿no? O sea, que lo lleven, que se los firmen sus hijos, que realmente lo termines, porque no es un libro que te deja así sin nada, te deja con un compromiso de vida. Para todos los que nos están escuchando, voy a subir a mis redes el formato del compromiso para que lo puedan descargar independientemente de que si lo lean o no. Ojalá que lo lean, lo encuentran en todas las plataformas, Mercado Libre, Amazon. Está en Audible, está en audiolibro, está en español, está en inglés, está
0: está para que te lo lleves en el coche mientras el trayecto, o sea.
1: Sí, lo puedes escuchar, lo puedes leer en Kindle, o sea, lo que tú quieras. Al final lo que quiero es que de verdad cambiemos esta forma de ser. Y tenemos 5 libros que te traje, Rocío.
0: Me encantan, me encantan. Oye, Trixia, y hay que decirlo, esto sería fabuloso si lo lee la mamá y el papá.
1: Ay, sí.
0: Para estar en el mismo canal, para estar en sintonía, porque si lo lee nada más uno, el otro quizá no está con esa misma intención, ¿no? Podemos enderezar muchas cosas. Nadie nos enseñó a ser papás ni mamás. A veces la regamos sin ningún tipo de intención, estoy segura. Pues tenemos los libros y los vamos a regalar, Eliancita Durán, como lo ordena la productora. ¿Lo vamos a hacer?
2: Inbox,
0: ¿ok? A través de nuestro Facebook, por favor, escríbeme, dame un mensaje y por ahí vamos a entregar este librazo, Trixia Valle, Niños Malos y la Cultura del Odio, la verdad que nadie quiere saber. A través entonces de...
1: Trixia Valle, en todas mis plataformas, ahí están, me pueden seguir, ahí pueden ver los links para comprar el libro, Mercado Libre, Amazon, Librerías Hidalgo, y la verdad es que gracias, Rocío, porque no, esto para mí siempre es un sueño.
0: Esta cabina es tuya.
1: Gracias, muchas gracias.
0: Gracias. 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
3: No permitas que las redes sociales te confundan. Existen personas con menos de 10 likes, con bastantes amigos, y otros con más de 100 likes, pero sin vida social. Relaciones aparentando felicidad mientras viven una realidad muy diferente. Y otras que no publican nada y están construyendo una verdadera relación. Personas que muestran una vida envidiable cuando en realidad están llenos de deudas. Las redes sociales no son la vida real. Así que no dejes que las apariencias te hagan sentir que no estás avanzando en tu proyecto de vida. Enfócate en ti, en tu día a día, en nutrir tu cotidiano, en tu vida real, aquí y ahora. Soy Rocío Córdoba.

0: Mi querido amigo, ya llegó, ya está aquí, Lalito González. ¿Cómo estás, Lalito? Bienvenido, amor. Siempre, siempre bienvenido.
1: Chío, qué gusto me da saludarte en este viernes porque tenemos muchas recomendaciones. Sí tiene que ver con cine, con las series de televisión, pero también con música y con una mexicana que triunfa a nivel internacional, Alondra de la Parra, esta gran directora de orquesta que ahora vive en Madrid. Pero bueno, Alondra de la Parra en este momento está en nuestro país, está en Xcaret porque tiene este festival PASH GNP. La recomendación para todos es que muchos de los conciertos que ella dirige con la Orquesta Imposible, es decir, músicos virtuosos de todas partes del mundo, se transmiten en su canal de YouTube. Pónganle mucha atención, bueno, a todos, pero particularmente al que va a ocurrir el domingo a partir de las 7 de la noche, tiempo de la Ciudad de México, porque será una función especial de la ópera Carmen, que si bien fue escrita desde 1875, digamos, la actualizaron por toda la ola de violencia, desafortunadamente, que se sigue viviendo hacia las mujeres. Y entonces una directora de escena, ella se llama Bárbara Duke, digamos, retomó todas esas noticias alarmantes, trágicas, sobre mujeres que han sido agredidas inclusive por sus propios esposos, para crear una nueva versión de Carmen, más adaptada, digamos, a nuestra actualidad. Y eso es lo que se va a presentar el domingo, les digo, lo pueden ver en el canal de YouTube de Alondra de la Parra. Allí se están haciendo las transmisiones en vivo y yo creo que no tiene desperdicio. De allí nos podemos ir también, Chío, al cine, producción mexicana, con Aislinn Derbez y Mauricio Ockman. Sí, yo sé, eran pareja, se siguen llevando muy bien. Fíjate que ellos tenían una productora de cine. Cada quien, digo, ya trabaja por su lado, pero hay proyectos en los que se unen fuerzas porque se llevan muy bien. Y entonces esto que presentan para la cartelera de cine se llama Hasta el Fin del Mundo, basado en una historia real de una pareja que se conoce en medio de un conflicto, pero viven un romance. Ese romance termina justo por el conflicto del país en el que viven. Y muchos años después se reencuentran, pero pues ya con diferentes situaciones en su vida. Él está a punto de casarse, ¿no? El personaje de Mauricio Ockman. Y bueno, platicamos, por supuesto, en la alfombra roja con él sobre, pues, qué significa trabajar con su ex y aparte la madre de una de sus dos hijas. Bueno, vamos a escuchar.
2: Constantemente yo le decía, oye, si no la vas a hacer, échamela, yo la desarrollo. Y me decía, no, sí la voy a hacer. Y le decía, si necesitas actor, me avisas. Y de repente un día me llamó y me dijo, oye, ¿qué crees? Pues sí la vamos a hacer, si te interesa, pues todavía. Y yo inmediatamente le dije que sí, o sea, porque aparte con ella, feliz de la vida.
1: ¿Qué tal, Chío? Bueno, la película se llama entonces Hasta el Fin del Mundo. Participan Aislinn Derbez y Mauricio Ockman, que se llevan muy bien. Y de allí nos vamos a las plataformas streaming, que vaya que tenemos también muchas producciones mexicanas. Por ejemplo, en Disney Plus van a encontrar ustedes la continuación de Soy Luna, que fue una serie de hace 10 años que fue muy exitosa. A lo mejor la conocen por sus hijos, por sus hijas. Y ahora, pues, regresan para cerrar este ciclo con el público, decir adiós definitivamente. Bueno, vamos a escuchar a Carol Sevilla, actriz mexicana, chica Disney, que bueno, participa en esta serie.
3: Esto se lo debo a los fans, realmente gracias a ellos estamos de regreso. Pues te puedo decir que mucho más grande, mucho más adulta, mucho más concentrada en lo que quiero y bueno, también despidiéndome de mi infanto juvenil.
1: Bueno, eso por un lado. Después en Netflix podemos ver también otra serie mexicana que se llama El Otro Padre. Vaya dramón, ¿eh? Aquí la protagonista es Silvia Navarro, ella interpreta a una doctora que para salvar la vida de una de sus hijos, pues tiene que hacerle un trasplante. Pues todo pareciera que el papá podría ser el donante, pero resulta que el papá no es el papá, hay otro padre biológico del cual ella no había hablado, y pues ahora que todo esto está estallando, pues imagínate el escándalo en la familia, ¿no? Bueno, eso se llama El Otro Padre. Y por último, le podemos cambiar también a ViX, porque en esta plataforma se estrena La Banda. Es una serie protagonizada por Miguel Rodarte, donde él interpreta a un trabajador en una empresa, ¿no? El jefe le dice, oye, yo he visto cómo le chambeas muchísimo y entonces yo quiero que ahora que me retire, tú seas el jefe. Y todo cambia porque el jefe muere y entonces, ¿cómo reclamar? Pues algo que ni siquiera te firmaron, ¿no? Y vienen obviamente los hijos de este jefe, pues, a reclamar la empresa para venderla. Bueno, de todas esas peripecias, platiqué también con Miguel Rodarte y vamos a escuchar qué es lo que nos cuenta.
4: La manera en la que cada uno de los personajes toma las decisiones en cierta ingenuidad, justamente el no tener como dimensión de o la malicia de lo de la problemática en la que se están metiendo, van tomando como decisiones como de heroicas y irracionales, de decir vamos a rescatar la empresa. Eso los lleva a tener cada vez más problemas y eso hace que la comedia sea cada vez más fuerte.
1: Así que, Chío, como verás, tenemos de todo un poco, tenemos cine, tenemos series, tenemos música, tenemos reflexiones, sobre todo un bonito fin de semana por delante para poderlo disfrutar el último de julio ya.
0: Muchísimas gracias a ti, Lalito González. Gracias, gracias por estar con nosotros y con todos estos espectáculos que suenan atractivos y formas de pasarla bien en este fin de semana en Amor 95.3. Bueno, sí.

0: Yo trabajo home office. 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
2: Hola, ¿qué tal? Nuevamente tenemos lista más información. Conduce con cuidado.
1: Tráfico lento.
2: Lo encontrarás en Calzada de las Armas de Aquiles Cerdán y hasta llegar a la Calzada de la Naranja. Tenemos tráfico en Calzada Camarones de Aquiles Cerdán a la Calzada de los Gallos. Hay tráfico en la autopista México-Pachuca, entre el Vigilante y Periférico Río de los Remedios.
1: Carga.
2: Sobre Eduardo Molina de Oriente 157 y hasta llegar a Calzada Ignacio Zaragoza. También hay carga en Calzada Misterios del Eje 4 Norte al Eje 2 Norte Manuel González.
1: Clima.
2: Ya tenemos 20 grados. Soy Mónica, estás en Amor 95.3.

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3: Senta. Mi queridísimo amigo Alex Cervantes, hoy es la última cápsula que tenemos aquí juntos, al menos de este mundial, y quiero agradecerte de antemano todas las veces que has venido a la cabina de Amor y que nos has ilustrado esta justa mundialista. ¿Cómo estás, Alex? Bienvenidísimo.
1: Muy buenos días, Rocío, amigos, un placer saludarles. Realmente con nostalgia después de haber terminado la justa futbolera 2026. Hubo partidos muy interesantes, éxito, figuras, decepciones. Y con España como campeona, la mejor selección de este mundial. Sí, tras coronarse, derrotando en la gran final 1-0 a Argentina. Bajo la dirección técnica de Luis de la Fuente, el equipo ibérico demostró superioridad de principio a fin. De hecho, la prensa internacional, Rocío, y también exjugadores y la FIFA coincidieron en que el título para la Roja fue merecido, más que absoluto, victoria para el fútbol. Las claves de este triunfo de la Furia Roja, no solo en la cancha, sino que rompió récord histórico. Por ejemplo, la defensa solamente recibió un gol en 8 partidos disputados. La muralla en el arco con Unai Simón, que ganó el Guante de Oro. Control total en la final, registrando el 60% de posesión del balón. La albiceleste no logró realizar un solo tiro a puerta. Messi tardó 15-20 minutos en tocar su primera pelota. Esto nos habla de la transición del juego, de la pelota y de la posesión por parte del conjunto europeo. Y efectividad en los pases, claro, que fue contundente el cuadro español. Además de la racha de imbatibilidad, con el triunfo en la final, España alcanzó 38 partidos consecutivos invicto, es decir, 38 partidos sin conocer la derrota. Y no podemos despedirnos sin darle el mérito a las figuras de esta selección. Rodri, el motor, el mediocampista y capitán, firmó un torneo de leyenda al completar 790 pases a lo largo de todo el torneo. El hombre gol con 5 anotaciones, Mikel Oyarzabal. Y claro, la juventud con Lamine Yamal y Pau Cubarsí. El héroe, Ferran Torres, quien marcó el gol que a la postre le dio a España su segundo título. El primero lo consiguieron en Sudáfrica 2010. Y bueno, solamente recalcar y sobresaltar el caso de España, que simultáneamente ha conseguido el título tanto en selección varonil como en femenil. Un hito histórico. Nadie más en la historia en el mundo, salvo España. Así que arriba España. Y muchas felicidades. Rocío, por lo pronto, fue un placer haber estado con ustedes y que pasen un gran fin de semana.
3: Muchísimas gracias, gracias Alex Cervantes por pues todas las veces que subiste con nosotros, que estuviste aquí en la cabina de Amor platicándonos y enseñándonos tanto del mundo del fútbol. Gracias por esto, amigo. 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
2: Ay, ay, ay, ay, yo tengo miedo. Yo nada más veo llegar al señor Juan Carlos Mora y cuando le hace así con las manitas como diciendo, uy, traigo algo entre manos. Exacto, luego viene. Ay, ay, ay, que el mundo se agarre. ¿Cómo estás?
3: Bien, ¿y tú, mi querida Rocío Córdoba?
2: Bien, señor Juan Carlitos Mora, qué gustazo verte por acá.
3: Igualmente, hoy en nuestra querida llamada sección John y la gente está muy loca. Ya sabes que aquí compartimos historias, noticias, cosas que hace la gente loca. Uh-huh. Y esta locura que les voy a platicar, vamos a ver si ustedes la harían.
2: A ver, es un reto.
3: Imagínense, ajá, que acaban de conocer al amor de su vida.
2: ¿Qué?
3: Entonces, maravilloso todo. O sea, las familias se llevan bien, le caes bien a la suegra.
2: No, o sea, ya, ya, eso ya está.
3: Le caes bien a la cuñada.
2: No, o sea, ya es mucho, ya.
3: Tiene casa propia.
2: Ciencia ficción, ¿no?
3: Los dos es 50-50.
2: Eso ya no me gustó, Fiat. Ah, no es cierto.
3: Bueno.
2: Ah, no vamos a entrar, o sea, en discusión. Sí. Los dos 50-50...
3: O sea, aportan, tienen chamba y todo, ¿no? Tienen lana, eso está bien.
2: Sí, sí, sí.
3: Es súper detallista.
2: Uh-huh.
3: Y entonces te dice que si te quieres casar con él.
2: O sea, la carta Santa Claus de muchas mujeres, no,
3: claro,
2: de todas.
3: Y eso existe,
2: muchas.
3: ¿Eh?
2: Ajá.
3: Eso existe.
2: Sí, sí, sí.
3: Y la chica le dice, pues sí.
2: Va.
3: Y entonces sucede que dice, bueno, vamos a casarnos. Uh-huh. Pero antes de casarnos, vamos a hacer un ritual.
2: ¡Órale!
3: Y este ritual consiste en hacer algo muy loco, que no sé si tú, o tú, Jimena, o tú, Rosy, o tú, Eli, lo harían.
2: A ver, suéltalo.
3: El ritual consiste en rentar una máquina excavadora.
2: Ajá.
3: Esas que tienen su brazote y sacan tierra. ¿Para qué la vas a rentar? Pues resulta ser...
2: Para hacer una alberca.
3: Pues por ahí va, pero no. Resulta ser que las parejas están haciendo este tipo de rituales en la India. ¿Y qué es lo que hacen? Rentan esta máquina, hacen un hoyo en la tierra, sacan la tierra y la pareja se mete a este hoyo y la máquina les comienza a echar
2: tierra.
3: Tierra.
2: ¿Qué es eso, señor?
3: Como un ritual que predice la buena suerte y la buena fortuna de las parejas.
2: ¡Wow! A ver, pero simbolismo. ¿Por qué la tierra? Es que
3: muy
2: yo estoy
3: bien,
2: pensando en.
3: Bien,
2: ¿en la muerte? Ajá.
3: No.
2: No tiene nada que ver.
3: Porque
2: con
3: la tierra representa abundancia. Todo lo que florece.
2: Ok.
3: Entonces hacen este tipo de rituales para que a ti, que te vas a casar, pues te vaya bien en la vida.
2: ¡Ay, qué bonito! Fíjate lo que es estar medio amargator, ¿no? Yo pensé en la muerte porque, a ver, un hoyo y que cae la tierra y que, ¿no? Pero mira qué bonito, me está poniendo el video.
3: ¿A poco tú le entrabas?
2: Yo sé en qué pensé, en juntos hasta que la muerte nos separe. Digo,
3: eres muy romántica.
2: No sé si romántica, si eso se oye bonito ya o ya hasta así oye feo. Pero fíjate, entonces, para que caiga la abundancia.
3: La abundancia. Es un ritual que están haciendo allá en la India. Las parejas que creen en esto hacen esto.
2: Oye, pero no está fácil rentar un excavador.
3: ¿Cómo no?
2: Pues ha de costar una lana,
3: claro,
2: ¿no?
3: Que
2: y
3: no.
2: Luego, ¿por dónde pasa la excavadora?
3: Son 3,000 pesos la hora de la excavadora.
2: Bueno, sí, pero a ver, ¿en qué jardín vas a hacer el hoyito?
3: No, pues es que para eso hay terrenos.
2: No, pues está canijo, pero me encanta la idea de entender que juntos podemos ser más abundantes en muchos sentidos.
3: Juntos, sí. Juntos sumamos más.
2: Pero sin ninguna duda. ¿Tú lo harías, señor?
3: Pues la neta, sí.
2: ¿Sí? Sí. ¿Quién sabe?
3: Pues si le entro.
2: ¿Quién es dónde? Yo no tengo dónde.
3: No, pues buscamos. Bueno, eso es lo de menos.
2: Pues mira, todo lo que... Digo, eso está más vara que lo que hoy se está estilando, de todas las despedidas y las cosas carísimas de París que se usan para las bodas. Eso está más tranqui y ahí nada más alcanzo a ver al novio y a la novia, que eso ellos? Me encanta, que está sean padrísimo. Ellos y el mundo.
3: Así debe de ser.
2: ¿No? Su lenguaje y su historia.
3: Pues bueno, tengo que despertarte porque en la vida real no siempre es así. Hay quienes sí encuentran estas historias donde todo marcha maravillosamente bien, pero los seres humanos somos increíblemente cambiantes y eso a veces lo hace divertido y fascinante.
2: Sin lugar a dudas, señor.
3: ¿Veredicto?
2: Veredicto.
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2: 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Buenos días.
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4: ¿Qué tal? Nuevamente tenemos lista más información. Conduce con cuidado.
0: Tráfico lento.
4: Lo encontrarás en Calzada de las Armas de Aquiles Cerdán y hasta llegar a la Calzada de la Naranja. Tenemos tráfico en Calzada Camarones de Aquiles Cerdán a la Calzada de los Gallos. Hay tráfico en la autopista México-Pachuca, entre el Vigilante y Periférico Río de los Remedios.
0: Carga.
4: Sobre Eduardo Molina de Oriente 157 y hasta llegar a Calzada Ignacio Zaragoza. También hay carga en Calzada Misterios del Eje 4 Norte al Eje 2 Norte Manuel González.
0: Clima.
4: Ya tenemos 20 grados. Soy Mónica, estás en Amor 95.3.

Oye, pues son las 10 de la mañana con 55 minutitos en la Ciudad de México. Fíjate que no habíamos hablado de esto y no lo quiero dejar pasar. Yo sé que ya es una imagen que pues ha provocado muchas opiniones, muchos videos, muchos reconocimientos, ¿sabes? Pero yo no me había dado el momento para hacer lo mismo. Y es que qué bonita imagen se nos queda en la mente con este mexicano que con la playera de México bien puesta enfrentó los insultos y la mala actitud de un argentino en un estadio. Mientras este cuate lo está queriendo, pues sí, insultar y hacer sentir menos y de manera burlona, como hoy ya sabemos que algunos argentinos suelen hacerlo, él se mantuvo firme, pero con una carita de ándale, pues ahorita te atiendo, que nos enseña tanto. Y lo hermoso es que esta imagen pues ha dado la vuelta literalmente al mundo, porque todo este material que se ha dado después de tantos partidos ha hecho que pues esto se viralice a manera pues mundial, diría yo, y es hermoso ver esa actitud con la

playera de México. Y no fue la única muestra que tuvimos los mexicanos para decirle al mundo, ¿qué crees? Si nos encanta el fútbol, nos fascina el cotorreo. Es más, todavía no sabemos cómo cotorrear, pues se nos van las cabras, ¿no? O sea, todavía nos aceleramos demasiado, pero también sabemos perder. Porque también por ahí me tocó ver una imagen de un mexicano que choca las manos con un inglés cuando perdimos ante Inglaterra. El inglés choca las manos y el inglés llevaba a su hijo. Y el mexicano llevaba al famosito, al pato famoso, ¿cómo se llama? Al pato Merlín con la playera de México, ¿no? De peluche. Y se lo da al niño inglés, y el niño lo recibe, pero no solo eso, el papá le toma prestado el patito y lo levanta, ¿no? Como diciendo, arriba México. Y esas son las acciones que tendrían que quedársenos en la mente, caray. Al final, hoy, ¿quién se llevó algo? Vamos, de los españoles que echaron porras, que se deshicieron la garganta gritando de emoción, lo disfrutaron en el momento, pero hoy en su cuenta de banco no hay ni un euro más. Ni tampoco los que perdieron le sacaron de su cuenta. O sea, es un juego que ahí quedó. La emoción la disfrutamos, los momentos con la familia, con los cuates, pero ya. O sea, no apasionarnos a tal punto, ¿verdad? Pero en fin, pues ya me voy. Gracias, Eliancita Durán. Gracias siempre por estar conmigo en la producción. Jime Reyes, muchísimas gracias por estar en redes sociales con nosotros, en controles técnicos Rosa Romero, Juan Carlos Mora en la gerencia de esta estación. Yo soy Rocío Córdoba y ahí mañanita volvemos a cotorrear juntos. Por lo pronto hay que ser ese viernes coquetón que tu cuerpo merece, tu vida, tu alma. Pásala bien, hasta entonces.

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2: Bienvenidos en esta nueva hora. Feliz de acompañarlos a través de esta frecuencia. Soy Sandra Villalobos y ya sabes que en este viernes de frases, de reflexiones, lo comparto contigo con mucho amor para seguir en contacto, para seguir compartiéndonos de nuestro día a día, pero también para enajenarnos un poquito del día a día, ¿verdad? Así que esta nueva hora te regale la claridad para tomar esas decisiones que te acerquen a lo que más deseas en tu vida. Bienvenidos en Amor 95.3.

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¿Has escuchado esta frase que todo tiene su momento? Yo soy Sandra Villalobos, contigo en Amor 95.3, solo música romántica. Y es que seguramente hay muchas veces donde hemos intentado precipitar algo que necesitabas conseguir, ¿no? Forzamos las cosas para cubrir ese deseo o para cambiar una situación que deberías obtener, pues algo diferente a lo que pasaba. ¿Y qué pasó? Probablemente que aprendiste que todo tiene su momento, que el ritmo de las cosas es lo que es, que por mucho que fuerces, lo que tiene que ser es cuando le toca. Hay cosas que, muy a tu pesar, no puedes controlar. Sin duda es una gran lección de vida. Recuerda, lo que te está sucediendo es tuyo y lo que no te suceda es porque aún no estás maduro para ello. Todo tiene su momento, así que la reflexión del día de hoy va para aceptar el ritmo de nuestra vida y fluir con ella. Créeme que la vida fluirá contigo. En Amor 95.3, solo música romántica, yo soy Sandra.

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1: Hola, ¿qué tal? Nuevamente tenemos lista más información. Conduce con cuidado.
0: Tráfico lento.
1: Considera que vas a encontrarlo al momento, así que anticipa tu salida. Sobre Canal de Miramontes de Calzada Coxpa y hasta llegar a la Calzada Tasqueña. Tenemos lento avance en Tasqueña. Del eje 3 Oriente a Miramontes. El avance difícil en División del Norte, de Museo y hasta llegar al viaducto.
0: Carga.
1: La vas a encontrar en Rivera de San Cosme, entre Insurgentes y Circuito Interior. También presenta carga Avenida Ceilán, de Poniente 152 a Cuitláhuac.
0: Clima.
1: Ya la temperatura al momento es de 20 grados. Soy Mónica. Estás en Amor 95.3.
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En Amor 95.3, solo música romántica. Yo soy Sandra Villalobos y el día de hoy traigo una reflexión para ti. Si le tuvieras que escribir un mensaje a ti mismo o a ti misma desde el futuro, ¿qué te dirías? Hay días en los que tu vida parece cuesta arriba. Enfocarte en lo cotidiano te hace ver más grandes las dificultades que no tienen por qué serlo tanto. Pero es donde miras, cómo miras y desde qué ángulo. Imagínate que eso que ahora vives de cerca y parece un mundo no lo fuera tanto. ¿Qué ganarías? Entre otras cosas, menos estrés y por tanto más recursos para poder afrontarlo con éxito. Si eso que estás viviendo ahora lo observaras desde una tercera posición, como si tú fueras otra persona, ¿qué verías? Esta reflexión te puede ayudar a ampliar esa visión, a salirte de ese agujero que ves. Y sí, seguramente si ya pasaron 10 años, mirar atrás. Si te vieras el día de hoy, viviendo lo que vives, sintiendo lo que sientes, ¿qué te estarías diciendo a ti mismo o a ti misma? Yo te acompaño, soy Sandra Villalobos, contigo en Amor 95.3, solo música romántica.

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1: Hola, ¿qué tal? Nuevamente tenemos lista más información. Conduce con cuidado y anticipa tu salida.
0: Tráfico lento.
1: Vas a encontrarlo en el eje 3 oriente de Río Churubusco a Canal Nacional. Lento avance en Miramontes, de Calzada Coxpa a la Calzada Tasqueña. Avanzarás poco a poco en Río Churubusco, desde el eje 3 oriente y hasta llegar a Avenida México Coyoacán.
0: Carga.
1: Considera que la encontrarás en el eje 10 sur de Avenida Aztecas a Revolución. Hay carga en Gabriel Mancera, del eje 8 sur y hasta llegar a Obrero Mundial.
0: Clima.
1: La temperatura al momento se mantiene en los 22 grados. Esperamos una máxima de 27. Soy Mónica. Estás en Amor 95.3.

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2: Ya son las 11 de la mañana con 44.
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1: Es mediodía. Tu mañana ya terminó. Estás por arrancar la segunda parte de tu día. Piensa solo en cosas buenas, en cosas bonitas. Piensa en tus seres queridos que te esperan en casa. Pero sobre todo piensa en esa situación que realmente quieres que te suceda. Y para lograrlo, vibra alto y repite estas palabras. Me amo, me amo, me amo, me valoro, me valoro, me valoro, me acepto tal y como soy, como soy. Tengo la capacidad de eliminar cualquier condición negativa en mi vida. Mis errores solo son oportunidades de aprendizaje. Me libero de toda carga de culpa, vergüenza y duda. El universo me favorece con nuevas oportunidades. Elimino toda barrera que me impida ir hacia mi propósito. Agradezco la salud que tengo y cada una de las bendiciones que me ha dado este nuevo día. Y recuerda esto, solo tú puedes crear la mejor versión de ti mismo o de ti misma. En amor, solo música romántica. Que siga siendo un gran día.
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4: Bienvenidos, ¿cómo están? Muy buen mediodía. Yo los acompaño con la mejor programación musical en Amor 95.3, solo música romántica. Es viernes de reflexiones, de pensamientos lindos. Quédate conmigo, también estamos conectando a través de las redes sociales, X y Facebook Sandra en Amor, o Instagram y TikTok como Sandra Villalobos FM. Arrancamos con esta canción de Juanes, esto se llama Adiós le pido, en Amor 95.3.

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En Amor 95.13, la música romántica, yo soy Sandra Villalobos y hoy traigo para ti una reflexión para ayudarnos a aprender de nuestras cicatrices. Y la verdad, esta expresión de qué bonitas las personas que han aprendido a acariciar sus cicatrices como parte de su historia, híjole, es algo que nos deja pensando, ¿no? Cada cicatriz es un recuerdo de un aprendizaje, de una vez en la que fuiste fuerte y que superaste algo o te superaste a ti misma. Aprender de tus cicatrices te hace grande, porque te recuerda que podrás hacerlo, porque ya pudiste hacerlo antes. Te recuerda mirar atrás para hacer hacia adelante. Te recuerda que el dolor también se aprende, que en tus imperfecciones está tu perfección de ser humano, que siempre se puede, aunque no siempre puedas recordarlo. Recuerda que la cicatriz es un lugar donde entra tu luz. Yo soy Sandra Villalobos, estoy contigo en Amor 95.3, solo música romántica y en iHeartRadio.

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1: Hola, qué gusto ser su copiloto. Yo soy Gwen y los acompaño con la información vial a partir de este momento en Amor.
2: Aviso.
1: Cuidado, hay un percance que ya complica la circulación en el circuito interior a la altura de Sor Juana Inés de la Cruz con dirección a Marina Nacional.
2: Tráfico lento.
1: La circulación complicadísima sobre Tlalpan entre Calzada del Hueso y Cerro de Jesús. Sobre Guadalupe y Ramírez, el avance complicado de Niños Héroes y hasta Periférico.
2: Carga.
1: La encontramos a través de la Avenida Aztecas entre el Eje 10 Sur y la Avenida del Imán. Y sobre San Jerónimo hay carga, pero no te preocupes, seguimos avanzando de Periférico a Luis Cabrera.
2: Buen avance.
1: Excelente circulación en Eje Central. Aquí no hay nada que te detenga desde Ajusco y hasta Independencia.
2: Clima.
1: La temperatura 23 grados. Yo soy Gwen y tú tienes muy buen gusto porque acompañas tu camino con la música de Amor 95.3.
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En Amor 95.3, solo música romántica. Yo soy Sandra Villalobos y hoy traigo para ti una reflexión, porque muchas veces nos cuesta trabajo recibir lo que nos dan. Es más fácil para ti dar que recibir, ¿no? Y es común que muchas personas se sientan bien cuidando o regalando o ayudando y les cuesta prácticamente dejarse cuidar o incluso aceptar regalos o pedir ayuda o dejarse ayudar. Forma parte del amor a uno mismo, del sentir que mereces algo bueno, de dejarte cuidar y amar por los demás. Así que la recomendación del día de hoy y como reflexión es: ábrete a lo que la vida tiene para ti, al amor que tiene para ti de los demás, a los que te cuidan, a los que hagan cosas por ti, a que te regalen algo que creen que te va a hacer feliz. Esa también es otra forma de amar. Así que hoy, permíteles a los demás que te quieran y tú también deja que te apapachen. Yo soy Sandra Villalobos, te acompaño con más música romántica. Muy buenas tardes.

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1: Hola, ¿qué tal? Ajusten el cinturón de seguridad. Yo soy Gwen y ya volví con la información vial en Amor.
2: Aviso.
1: Hay un corte a la circulación en 20 de noviembre a partir de Izasaga debido a la presencia de manifestantes a la altura de República de Uruguay. Pero tenemos alternativas para que eviten la zona. Utilicen Isabela Católica o Eje Central.
2: Tráfico lento.
1: En la calzada Guadalupe y Ramírez entre Niños Héroes y Periférico. Prolongación División del Norte dejó de ser buena opción. Hay tráfico de Deportivo Xochimilco a la Glorieta de Vaquerito.
2: Carga.
1: La encontramos en la Avenida del Imán, de la Avenida Estadio Azteca a Insurgentes. En Acoxpa, aunque hay carga, no te preocupes, seguimos avanzando de Canal de Miramontes a Viaducto Tlalpan.
2: Buen avance.
1: En la Avenida Estadio Azteca, de la calzada de Tlalpan y hasta llegar a Periférico.
2: Clima.
1: La temperatura continúa en 23 grados. Yo soy Gwen y que no nos falte el romanticismo. Por eso quédate escuchando Amor 95.3.

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2: Ya son las 12:45. Buenas tardes.
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3: El amor se demuestra amando en el error, en la decepción, en el miedo. El amor solo tiene una cara y se llama amor incondicional. Todo lo demás, digamos que son malas copias que a la larga fracasan, se rompen, se van desvaneciendo porque se quedan sin bases estables, sin cimientos, porque les falta lo más importante, que es que sean incondicionales. Y entonces pasa la magia. Cuando logras amarte incondicionalmente, acompañarte en el camino, abrazarte en el dolor, levantarte de las caídas, aceptarte en tus miedos, impulsarte hacia tus sueños. Ese día el mundo también te ama incondicionalmente. La energía se alinea de dentro hacia afuera. El día que aprendes a amarte tú, le enseñas al mundo cómo amarte.
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0: Escuchamos al señor José José con Almohada. Faltan 6 minutos para que dé la 1 de la tarde. Yo soy Sandra Villalobos, contigo en Amor 95.3, solo música romántica. 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Tenemos tus accesos y sobre todo vamos a gozar y a disfrutar de sus más grandes éxitos. Mientras tanto, hay más música romántica, así que te acompaño con Laura Pausini. Esto se llama Víveme, soy Sandra Villalobos en Amor 95.3, solo música romántica.
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3: Hola, ¿cómo estás? Me da muchísimo gusto saludarte a través de Amor 95.3, solo música romántica. Oye, la tardecita soleada en este viernes aquí en la Ciudad de México. Y déjame decirte que tenemos una temperatura de 24 grados centígrados el día de hoy. Así que vamos a disfrutar de lo que venga el fin de semana. Hoy traigo para ti estas reflexiones lindas, pero en esta hora le voy a poner una pequeña pausa porque estamos arrancando con la señal del amor que tú estás esperando todos los días de 1 a 2. Porque tengo estos paquetes en amores espectaculares. Así que quédate conmigo, gana dos diferentes eventos. Híjole, está padrísimo eso, ¿verdad? Así que te los puedes llevar aquí en Amor 95.3.
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3: Mientras tanto, te acompaño con Enrique Bunbury y esto se llama Aunque no sea conmigo. Yo te acompaño en X y Facebook Sandra en Amor o Instagram y TikTok como Sandra Villalobos FM.

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2: 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No te lo puedes perder, recuerda, Hija de la Luna y pases para Lucero en Amor 95.3, solo música romántica. Solo aquí tenemos este apapacho para ti. Vámonos con esta canción, OV7, en lo que es.

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1: Hola, qué gusto ser su copiloto. Vámonos con más información vial. Excelente camino.
2: Aviso.
1: Tomen sus precauciones porque hay un bloqueo en Fray Servando Teresa de Mier a la altura de Bolívar. Pero tenemos alternativas para que eviten la zona. Utilicen el eje 2 sur, el eje 2 a sur y 5 de febrero.
2: Tráfico lento.
1: Vamos a avanzar poco a poco a esta hora en la primera de mayo de Periférico a Gustavo Vaz. Circuito interior lento de Avenida Jardín al eje 1 norte.
2: Carga.
1: La encontramos sobre Avenida de las Granjas del eje 3 norte al eje 4 norte. Sobre Avenida Jardín también hay carga que avanza del eje 3 norte al circuito interior.
2: Buen avance.
1: Vamos a encontrar muy buen avance a esta hora sobre Parque de Chapultepec entre Periférico y la Calzada San Esteban. Libre Aquiles Cerdán del eje 4 norte a la Calzada México-Tacuba.
2: Clima.
1: La temperatura continúa en 23 grados. 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
3: Una de la tarde con 26 minutos, 1:26.

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2: Tengo pases triples para que disfrutes de juntos Josie Cuen, Jorge Medina y además pase triple también, pero para Moenia. ¿Te gustaría disfrutar ambos eventos? Este Pa' que te enamores puede ser para ti, así que participa descargando la aplicación en tu celular de iHeartRadio. Buscas Amor 95.3, te vas a encontrar con este micrófono que te va a permitir mandar una nota de voz. Dime que quieres este Pa' que te enamores, déjame tu nombre, tu teléfono y así estás participando. Mientras tanto, hay más música romántica porque llega Yuri y esto se llama Es ella más que yo. Soy Sandra Villalobos en Amor 95.3, solo música romántica.
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1: Hola, qué gusto ser su copiloto. Vámonos con más información vial. Excelente camino.
2: Aviso.
1: Tomen sus precauciones porque hay un bloqueo en Fray Servando Teresa de Mier a la altura de Bolívar, pero tenemos alternativas para que eviten la zona. Utilicen el eje 2 sur, el eje 2 a sur y 5 de febrero.
2: Tráfico lento.
1: Vamos a avanzar poco a poco a esta hora en la primera de mayo de Periférico a Gustavo Vaz. Circuito interior lento de Avenida Jardín al eje 1 norte.
2: Carga.
1: La encontramos sobre Avenida de las Granjas del eje 3 norte al eje 4 norte. Sobre Avenida Jardín también hay carga que avanza del eje 3 norte al circuito interior.
2: Buen avance.
1: Vamos a encontrar muy buen avance a esta hora sobre Parque de Chapultepec entre Periférico y la Calzada San Esteban. Libre Aquiles Cerdán del eje 4 norte a la Calzada México-Tacuba.
2: Clima.
1: La temperatura continúa en 23 grados. 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
2: Te acompaño con mucho gusto. Es la 1:00 p.m.
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Si me hubieras llamado ayer, es Hash, a través de Amor 95.3, solo música romántica. Gracias por dejarme estar contigo también conectando a través de redes sociales, ex y Facebook Sandra en Amor, o Instagram y TikTok como Sandra Villalobos FM. Llegó el momento de compartirles quiénes son los afortunados que sus mensajes cayeron en el número 95, porque se llevan estos paquetes en Amores. ¡Felicidades! Pedro Antonio Rodríguez Martínez tiene sus pases para Hija de la Luna y para Lucero, y quien se va a ver juntos y Moenia con pase triple cada quien. Ahí te va. Marcela Suárez Solís. ¡Felicidades, Marcela! Gracias a todos por participar conmigo, por escucharme y por ganar estos paquetes en Amores. ¡Felicidades! Mientras tanto, más música romántica. Llega Miranda y esto se llama Don. Disfrútalo. Buen viernes, buen fin de semana para todos.

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3: Bienvenidos en esta nueva hora. Feliz de acompañarte a través de Amor 95.3, solo música romántica. Yo soy Sandra Villalobos. Y recuerda que los viernes compartimos frases, reflexiones, pensamientos lindos. Mira, para alivianarnos de seguramente una semana un poquito complicada que tuvimos, o simplemente es ya para relajarnos y enajenarnos de nuestro día a día. De decir, bueno, pues ya casi llega el fin de semana, vamos a disfrutarlo también. Quédate conmigo, gracias mi querido Gus por acompañarme a los controles. Yo soy Sandra Villalobos y te acompaño en Amor 95.3.
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3: Llega Alexander Acha y esto se llama Te Amo.

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La vida es eso que pasa entre que trabajas y vuelves a trabajar, o entre que arreglas un problema y aparece otro. En Amor 95.3, solo música romántica, yo soy Sandra Villalobos y déjenme decirles que nuestro día a día nos absorben las obligaciones, nuestras responsabilidades familiares e incluso las profesionales. Tus preocupaciones y una larga lista de falsos urgentes que hacen que tu día, pues, sea una carrera de fondo. Y en medio de esto, ¿dónde estás tú? Parece imposible recordar que es el cumpleaños de un amigo o preguntar cómo lleva a la semana a alguien que sabes que le está pasando mal, o algo importante como mirar a los ojos a la persona que comparte tu vida. Una clave, las personas primero. Tú primero. Recuerda, son las relaciones con las personas que le dan valor a la vida. Yo soy Sandra Villalobos en Amor 95.3, solo música romántica, y en iHeartRadio.

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1: Hola, qué gusto ser su copiloto. Vámonos con mucha más información vial. Excelente camino.
2: Aviso.
1: Y recuerden que por carreras de caballos a las 5 de la tarde en el Hipódromo de las Américas vas a encontrar afectación vehicular sobre Avenida Industria Militar, Lomas de Sotelo, en la Alcaldía Miguel Hidalgo. Así es que utiliza Periférico como alternativa.
2: Tráfico lento.
1: Poco a poco avanza Observatorio de Periférico a Constituyentes. En Arquímedes hay tráfico entre Campos Elíseos y Ejército Nacional.
2: Carga.
1: Sobre Valderas, de Juárez a Chapultepec. Sobre Rivera de San Cosme hay carga que avanza de Circuito Interior a Insurgente.
2: Buen avance.
1: En Prado Sur de Reforma a Montes Urales. Bosque de la Reforma con buen avance de Loma de la Palma, Paseo de los Agüehuetes.
2: Clima.
1: La temperatura sigue en 25 grados. 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
2: Dicen que ignorar es una forma de matar, pero sin ensuciarte las manos.

0: que lo que es para ti, ni aunque te quites. Lo que no es para ti, ni aunque te pongas. Que nadie sabe lo que tiene hasta que lo pierde. Pero más bien debería ser, siempre supiste lo que tenías, pero pensaste que nunca lo perderías. No te preocupes, sé paciente porque a cada decepción le llega su olvido. Que no importa lo grande que te creas, más altos están los postes y los ensucian los perros. Que sí, que la vida da muchas vueltas, pero quien de verdad te quiere, las da contigo.
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En Amor 95.3, solo música romántica. Yo soy Sandra Villalobos y déjenme compartirles que muchas veces nos falta ese empujoncito de algo para poder recordar que tenemos alas para volar. Y bueno, pues el activo más valioso que tenemos las personas es esta capacidad de aprender. Es ilimitada y cada vez que aprendes algo, se forman nuevas conexiones neuronales en nuestro cerebro. Estamos en constante evolución. Nunca es tarde para nada, para comenzar a aprender el idioma que siempre has deseado, para practicar ese deporte que te gusta o cambiar de profesión. ¿Y entonces qué te detiene? ¿Qué hace que no lo hayas conseguido ya? Quizá la creencia de que ya no puedas, no vas a saber, no vas a poder aprenderlo o que es demasiado para ti. Así que recuerda, lo que crees que eres capaz de hacer marca tu límite. Y en realidad, eres infinito. Yo te acompaño, soy Sandra Villalobos, en Amor 95.3, solo música romántica, y en iHeartRadio. Te acompaño también en redes sociales, X y Facebook, Sandra en Amor, o Instagram y TikTok como Sandra Villalobos FM.

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1: Hola, ¿qué tal? Ajusten el cinturón de seguridad y vámonos con la información vial en Amor.
2: Aviso.
1: Cerrada la circulación por manifestantes en Sullivan a la altura de Ignacio Manuel Altamirano. Pero tenemos una alternativa para que eviten la zona, utilicen Rivera de San Cosme.
2: Tráfico lento.
1: En Zaragoza, entre Telecomunicaciones y República Federal. Circuito interior a vuelta de rueda de Reforma a la Avenida Jardín.
2: Carga.
1: A través de Avenida de las Torres, de Ermita Iztapalapa, la autopista México-Puebla. Gelatao con carga que avanza de Ermita Iztapalapa a Fuerte de Loreto.
2: Buen avance.
1: Sobre Álvaro Obregón de Monterrey a Cuauhtémoc y la autopista México-Cuernavaca con buen avance de la caseta de cobro a Viaducto Tlalpan.
2: Clima.
1: La temperatura continúa en 25 grados. 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
4: Solo tú y yo conocemos la historia, porque tú y yo la escribimos. Y no permitas que nadie te venga a decir otra cosa.

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1: Ya son las 2 de la tarde con 43 Buen Camino.
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2: Seguimos con más música romántica. Muy buenas tardes. 3:02 p.m. ya en la recta final de este espacio. Yo soy Sandra Villalobos y déjenme compartirles que el día de hoy, 24 de julio, Diana Vanoni se estará presentando en el Lunario del Auditorio Nacional. Si tú te quieres llevar pases cuádruples para que vayas con tus personas favoritas, para que pasen una noche súper rica, muy agradable, no te lo puedes perder. Y la cita literal va a ser ahí en el Lunario del Auditorio, ¿eh? Así que, ¿qué te parece si las dos personas, las dos primeras personas que me manden un mensaje de voz a través del Talkback de iHeartRadio, descargas el Talkback de iHeartRadio en tu celular, buscas Amor 95.3, te vas a encontrar con este micrófono que te va a permitir mandar una nota de voz. Dime que quieres estos boletos para estar con Diana Vanoni, pases cuádruples para ti y tres acompañantes más, y así estás participando. Ya llegas directito al Lunario del Auditorio Nacional para que no tengas que venir por tus boletos hasta acá, ¿sale? Mientras tanto, en lo que tú te reportas conmigo, me mandas esta notita de voz, yo te quiero acompañar con más música romántica. Soy Sandra Villalobos, en Amor 95.3.
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2: Llega Yuridia con esto que se llama Ya te olvidé 3:03.

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Es que eres libre, pero no lo eres. Mientras haya personas que puedan hacer de tu paraíso un infierno, eres esclavo de ellas. Mientras haya situaciones que puedan contigo y te hagan perder el equilibrio, eres esclavo de ellas. No eres tan libre como piensas, pero siempre puedes serlo. Eres libre cuando nadie provoca en ti una reacción instintiva o descontrolada, porque entiendes que lo que te hace a ti se lo hace en realidad a sí mismo. Eres libre cuando nada de lo que pase pueda desequilibrarte y hacerte sufrir, porque aceptas lo que pasa y fluyes con ello. Recuerda que tú eres el dueño de tus emociones y de cómo las interpretas, y tienes el poder de decidir lo que los demás pueden provocar en ti. Yo soy Sandra Villalobos, te acompaño en Amor 95.3, solo música romántica. Buenas tardes.

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1: Hola, ¿qué tal? Ajusten el cinturón de seguridad y vámonos con la información vial en Amor.
2: Aviso.
1: Cerrada la circulación por manifestantes en Sullivan a la altura de Ignacio Manuel Altamirano. Pero tenemos una alternativa para que eviten la zona, utilicen Rivera de San Cosme.
2: Tráfico lento.
1: En Zaragoza, entre Telecomunicaciones y República Federal. Circuito interior a vuelta de rueda de Reforma a la Avenida Jardín.
2: Carga.
1: A través de Avenida de las Torres, de Ermita Iztapalapa, la autopista México-Puebla. Gelatao con carga que avanza de Ermita Iztapalapa a Fuerte de Loreto.
2: Buen avance.
1: Sobre Álvaro Obregón de Monterrey a Cuauhtémoc y la autopista México-Cuernavaca con buen avance de la caseta de cobro a Viaducto Tlalpan.
2: Clima.
1: La temperatura continúa en 25 grados. 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

Deja de pensar. Deja de sentir. ¿Crees que puedas? Por un momento respira. Parece mentira, pero se nos olvida respirar. Cuando respiras profundo, parece que se calma todo. Se oxigena. Crecen las posibilidades y se reducen las dificultades. Vale la pena intentarlo. Cuando respiras, estás ahí. Creas calma en el caos. Creas conciencia en la inconsciencia y creas presencia en el aquí y en el ahora. Y desde ahí, todo se ve diferente. Respira. En Amor 95.3, solo música romántica, soy Sandra Villalobos, te acompaño.

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1: Hola, ¿qué tal? Ajusten el cinturón de seguridad y vámonos con la información vial en Amor.
2: Aviso.
1: Cerrada la circulación por manifestantes en Sullivan a la altura de Ignacio Manuel Altamirano. Pero tenemos una alternativa para que eviten la zona, utilicen Rivera de San Cosme.
2: Tráfico lento.
1: En Zaragoza, entre Telecomunicaciones y República Federal. Circuito interior a vuelta de rueda de Reforma a la Avenida Jardín.
2: Carga.
1: A través de Avenida de las Torres, de Ermita Iztapalapa a la Autopista México-Puebla. Guelatao con carga que avanza de Ermita Iztapalapa a Fuerte de Loreto.
2: Buen avance.
1: Sobre Álvaro Obregón de Monterrey a Cuauhtémoc y la Autopista México-Cuernavaca con buen avance de la caseta de cobro a Viaducto Tlalpan.
2: Clima.
1: La temperatura continúa en 25 grados. 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
2: Son las 3 de la tarde con 48 minutos. 3 con 48. Buenas tardes.
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Llegó el momento de despedirme. Me dio muchísimo gusto haberte acompañado el día de hoy aquí en Amor 95.3, solo música romántica. Gracias por dejarme estar contigo en este viernes, en este fin de semana. Mañana regreso en punto de las 11 de la mañana. También por estar conmigo en contacto a través de redes sociales en X y Facebook Sandra en Amor o Instagram y TikTok como Sandra Villalobos FM. Gracias a mi querido Gus Arreguín por acompañarme a los controles. Nos vamos con Magneto y esto se llama Vuela, Vuela. Gracias y hasta mañana. Besitos. Bye, bye.

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2: Ya son las 4:02. Bueno, estamos a 4 segundos de que nos den las 4:03. Bienvenido seas. Buenas tardes. Gracias por escuchar Amor 95.3. Solo música romántica. Yo soy Melanie Garza y nos quedamos en tu vida hasta las 9 de la noche. Turno maratónico, 5 horas a tu lado con la mejor música romántica. Y en esta hora, con los Paquetenam. Ay, es que qué deleite es ganarte boletos para más de un concierto a la vez. Hoy, si eres ganador o ganadora, te regalo boleto para 2 conciertos diferentes. Ya regresamos en 3 canciones. Ve preparando tu aplicación de iHeartRadio para que aproveches la hora más regaladora de Amor 95.3. 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
2: A ver, mamás, con la Josa. Se va un Pa' que te enamores con la Josa, pero digo, a ver, mamás, porque súbale a su radio, me lo han pedido un montón. Una vez se me ocurrió armar este Pa' que te enamores y ya no hubo vuelta atrás. Les regalo un pase doble para que vayan a ver a la Josa al Auditorio Nacional, pero también les agrego un pase cuádruple para Disney on Ice. Así todos ganamos. Es que, a ver, mamá, te ganas un pase, o papá, te ganas un pase cuádruple para Disney on Ice, pero ¿qué hay de ti? ¿Qué hay de tus necesidades? ¿Qué hay de tus gustos? ¿Qué hay de tu necesidad de ser adulto, no nada más ser mamá o papá? Por eso les regalo este pase doble para que se vayan en pareja o con la mejor amiga o con, no sé, la hermana, la prima, la vecina, pero también disfrutan con sus chiquitines Disney on Ice. Qué increíble, ¿no? Bien, pues hoy es la última fecha, de hecho, 26 de julio. Hoy, y son pa' hoy, ¿de acuerdo? Participa en el Tollback de la aplicación iHeartRadio. Buscas Amor 95.3 y ahí le das clic, nos dejas nota de voz con tu nombre completo, tu número de teléfono en el botoncito del micrófono. Y listo, dime, quiero un Pa' que te enamores, me la Josa más Disney on Ice, y ya estás participando. Que tengas mucha suerte, estos son los últimos y te los regalamos en la estación que tiene las mejores promociones, en la hora más regaladora. Aquí en Amor 95.3, solo música romántica.

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1: Hola, qué gusto ser su copiloto. Ajusten el cinturón de seguridad y vámonos con la información vial.
2: Aviso.
1: Y recuerden, por la presentación de Disney on Ice a las 7:30 de la tarde en el Auditorio Nacional, consideren afectación vehicular en Paseo de la Reforma. Así es que utilicen Chivatito y Periférico como alternativas.
2: Tráfico lento.
1: Vamos a avanzar poco a poco sobre Barranca del Muerto de Río Mixcoaca, Periférico. Circuito interior a vuelta de rueda de Reforma a la Avenida Jardín.
2: Carga.
1: A esta hora sobre Ceilán de Poniente 152 a Norte 45. También hay carga que avanza en Guelatao de Ermita a Puerta de Loreto.
2: Buen avance.
1: Muy buen avance en Insurgentes de Acueducto de Guadalupe a Río de los Remedios. Periférico va con muy buen avance de Luis Cabrera y hasta Insurgentes.
2: Clima.
1: La temperatura 27 grados. 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
1: Amiga mía, no sé.
2: Con Alejandro Sanz. ¡Ay, qué emoción! Te tengo un Pa' que te enamores con este español maravilloso, tío. Ay, ya sé, ese como los vinos, ese hombre, ¿lo han visto? Así todo canosito se ve, pero si bien... Bien, no diré sabroso por respeto, diré guapísimo. Les mando un abrazo a la distancia. Si ustedes me piden Alejandro Sanz, yo les cumplo. Mira, la Nancy Licona en el Facebook, Melanie Garza en Amor, dice: yo, Mel, yo quiero pedirte un paquete en amores. A mí me encantaría ganarme de mi novio Alejandro Sanz. Ay, Nancy, es tu novio, pero él no lo sabe. Te mando un abrazo a la distancia, claro que sí. Por Nancy y muchos otros mensajes que me llegaron, yo los complazco y les regalo este Pa' que te enamores triple, pase triple para Alejandro Sanz. Se pueden ir, ya saben, en hermanas, en amigas, en primas, en vecinas. Se pueden ir con los hijos si necesitan, no sé. Ustedes hagan lo que gusten y manden. Son tres boletos, porque en la hora del Pa' que te enamores no les puedo dar dos. O sea, eso es muy simplón. Si en otro lado te regalan solo dos boletos, pues no, mejor cámbiale a las 4 de la tarde. Más bien, a las 7 y 10 de la mañana, a la 1 y 4 de la tarde y a las 8 de la noche a Amor 95.3, porque tenemos los Pa' que te enamores. Aparte, es súper sencillo participar. En este momento abre tu aplicación de iHeartRadio, busca Amor 95.3 y ya que nos escuches, te aparece un botón rojo del micrófono. Ahí le das clic y me dejas nota de voz con tu nombre completo, tu número de teléfono y dime que quieres este Pa' que te enamores de Sanz. Y listo, y ya estás participando. ¡Qué maravilla, ¿no? Que tengas mucha suerte. Como siempre, yo te mando un abrazo a la distancia y te sigo acompañando en Amor 95.3, la estación que tiene los mejores boletos para los mejores conciertos.

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1: Hola, qué gusto ser su copiloto. Ajusten el cinturón de seguridad y vámonos con la información vial.
2: Aviso.
1: Y recuerden, por la presentación de Disney on Ice a las 7:30 de la tarde en el Auditorio Nacional, consideren afectación vehicular en Paseo de la Reforma. Así es que utilicen Chivatito y Periférico como alternativas.
2: Tráfico lento.
1: Vamos a avanzar poco a poco sobre Barranca del Muerto de Río Mixcoac a Periférico. Circuito interior a vuelta de rueda de Reforma a la Avenida Jardín.
2: Carga.
1: A esta hora sobre Ceilán de Poniente 152 a Norte 45. También hay carga que avanza en Guelatao de Ermita a Puerta de Loreto.
2: Buen avance.
1: Muy buen avance en Insurgentes de Acueducto de Guadalupe a Río de los Remedios. Periférico va con muy buen avance de Luis Cabrera y hasta Insurgentes.
2: Clima.
1: La temperatura 27 grados. 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
2: Ya son las 4:47. Gracias por seguir conmigo. Que llegues con bien a tu destino.
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3: 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No hagas eso. 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
2: Ya son las 5 de la tarde en punto en este fin de semana. Hoy es viernes de nosotras. Maravilloso, chismoso, divertido, entretenido, pero por sobre todas las cosas, muy empoderador. Un aplauso para todas las mujeres que me escuchan, que sé que son un montón, porque yo sigo presumiendo, ojo, no desde un mal lugar, no desde un lugar de ego, pero sigo presumiendo, feliz, contenta, sintiéndome muy bendecida, que esta es la estación número uno en la Ciudad de México y la más escuchada, sobre todo por mujeres. Por supuesto que merecíamos un viernes de nosotras, ¿no? Platiquemos de lo que nos angustia, nos duele, lo que solo nosotras entendemos, a lo que no le prestamos atención, y vamos a responder preguntas que todas las mujeres nos hemos hecho. Lo platicamos juntas, ya lo sabes, aquí en Amor 95.3.
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2: Y en lo que regreso, disfruta la mejor música solo aquí. Te mando un abrazo, soy Melanie Garza y me quedo contigo hasta las 9.

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Hoy, en el viernes de nosotras, quiero contestar una pregunta juntas, amigas. Amigas, amigas mías que están conectadas en este momento. ¿Por qué, de adultas, nos cuesta tanto hacer amigas y conservar amigas? La mayoría de nosotros, o de nosotras más bien, la mayoría, tenemos esta bronca de, ay, es que no tengo amigas. O a cierta edad, parece que las amigas no forman parte de la ecuación. Uno se convierte en adulto, uno es mamá, uno se encarga de la casa, de trabajar, de chambear, de sacar el sustento. Y cada vez es más extraño, raro o, digamos, infrecuente que uno conviva con amigas. ¿Por qué? ¿Por qué pasa esto? ¿Y por qué hace mucho que no tienes una salida de amigas? ¿Por qué hace mucho que no te desconectas y piensas en que no solo eres mamá, sino tomas tu papel de mujer, tu papel de amiga, tu papel de... Sí, pues de mujer que quiere experimentar la vida, que quiere divertirse. ¿Hace cuánto que no te quitas el papel de responsabilidad, de cumplir, de tener la casa limpia, de hacer y deshacer, y te enfocas en hacer y disfrutar con tus amigas? A ver, te pregunto algo. ¿Cuántas amigas de verdad tienes hoy? No conocidas, no compañeras de trabajo, no personas que saludas en redes sociales. O sea, amigas, amigas. De esas que puedes llamar cuando tienes un mal día, o con las que puedes reírte sin aparentar, con las que puedes ser tú misma. Pocas, ¿no? Bueno, no eres la única. Hacer amigas ya siendo adulta, a cierta edad, parece mucho más difícil de lo que imaginábamos. Cuando éramos niñas, ¿qué hacíamos? Llegabas y le decías, ¿quieres ser mi amiga? Y la otra te decía o que sí o que no. Y listo. Pero ahora la cosa no es tan sencilla. Vamos a descifrar esta experiencia femenina tan común. ¿Por qué no se nos da ya tener amigas? ¿Por qué no damos tiempo para las amigas? ¿Por qué no encontramos amigas verdaderas y por qué no las cultivamos? Y es que cuando éramos pequeñas, las amigas surgían casi sin esfuerzo. Compartíamos salón de clases, recreo, los juegos, pero de adultas empieza el trabajo, la pareja, los hijos, responsabilidades, la casa, los pendientes, y las amistades se quedan al final de la lista de prioridades. Lo platicamos en esta hora de programa. Quédate conmigo y cuéntame tu experiencia. ¿Tú sí ya estás empezando a cultivar amistades? ¿Tú viviste esta etapa y dijiste, Mel, no más? ¿O tú siempre conservaste a tus amigas? Cuéntamelo al Facebook Melanie Garza en Amor, porque hay muchas mujeres que no, y tu consejo podría servirnos. Que tengas un gran viernes. Yo te acompaño hasta las 9. Soy Melanie Garza en Amor 95.3. 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
1: Hola, qué gusto ser su copiloto. Ajusten el cinturón de seguridad y vámonos con la información vial.
2: Aviso.
1: Y recuerden, por la presentación de Disney on Ice a las 7:30 de la tarde en el Auditorio Nacional, consideren afectación vehicular en Paseo de la Reforma. Así es que utilicen Chivatito y Periférico como alternativas.
2: Tráfico lento.
1: Vamos a avanzar poco a poco sobre Barranca del Muerto de Río Mixcoaca, Periférico. Circuito interior a vuelta de rueda de Reforma a la Avenida Jardín.
2: Carga.
1: A esta hora sobre Ceilán de Poniente 152 a Norte 45. También hay carga que avanza en Guelatao de Ermita a Puerta de Loreto.
2: Buen avance.
1: Muy buen avance en Insurgentes de Acueducto de Guadalupe a Río de los Remedios. Periférico va con muy buen avance de Luis Cabrera y hasta Insurgentes.
2: Clima.
1: La temperatura 27 grados. 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

Hoy en el viernes de nosotras mujeres estamos descifrando la pregunta, encontrando respuesta. ¿Por qué ahora de adultas nos cuesta tanto hacer amigas y conservar amigas? O sea, ¿por qué de un tiempo para acá es bien extraño que salgamos con amigas, que nos demos tiempo para convivir con amigas? Todo es la casa, los niños, el trabajo, pendientes, deudas, el marido, atender, hacer de comer, desayunar, cenar, preparar lonches, lavar ropa. Pero salir con los fines de semana con la familia, pero es bien raro que nos demos el tiempo para salir con amigas. Y habrá mujeres que me dirán, Mel, claro que no, yo sigo conservando a mis amigas, yo me salgo todos los martes, yo, qué padrísimo. Pero sabes, yo me doy cuenta con los mensajes que llegaron y con un estudio, te lo juro que me hice, me aventé así platicando con muchas mujeres de muchas edades distintas, pero ya adultas, con muchas responsabilidades, que no es el común. O sea, pasar tiempo con amigas no es el común, aunque las tengamos. O son muy pocas, o no tenemos, o les damos importancia o espacio cada mil años. Y les hacía la pregunta, ¿cuántas amigas de verdad tienen hoy? O sea, no conocidas, no compañeras de trabajo, no personas que conozcas por redes sociales, amigas que llamas cuando tienes una bronca, amigas con las que te ríes sin aparentar, amigas con las que puedes ser tú. Si te costó responder esto, no eres la única. ¿Por qué nos cuesta tanto hacer amigas ahora que tenemos tanto encima? No como cuando éramos chavas que lo único importante eran las amigas. Pues no necesariamente es falta de tiempo, hay varias razones, los psicólogos lo explican. Ya no estamos en espacios donde conocer gente sea fácil. Por ejemplo, cuando éramos adolescentes, en la secundaria, por ejemplo, convivíamos todos los días con las personas de nuestra edad que tenían gustos parecidos. Pero hoy hay o home office, o rutinas muy marcadas, o convivimos siempre con el mismo grupo. Y en la chamba no siempre te caen bien con los que trabajas, ¿no? Conocer a alguien nuevo requiere de un esfuerzo que antes no hacía falta. Y también nos volvemos más selectivas, es una verdad. Esto no es malo, pero con los años, tras las decepciones, aprendemos qué tipo de personas nos hacen bien y cuáles no. Solo te pido que no te cierres. Si te lastimaron en el pasado, no tienes que decir, las amigas no existen. Los seres humanos necesitamos amigos. Es una necesidad básica, lo dice la pirámide de Maslow. Es una de las necesidades, lo social. Otra razón, según psicólogos, tenemos miedo a ser rechazadas. Y pocas lo dicen, pero muchas pensamos, ay, si le escribo, pero está ocupado, si no puedo, si parezco muy intensa porque le insisto. Y si ya tiene grupo de amigas, y si soy yo la que está buscando más la amistad, y si me decepciona o me lastima. A todas nos pasa, no eres la única. Y hay más razones, y tengo algunas alternativas para solucionarlo. ¿Cómo cultivar amistades en la adultez? Bueno, te lo cuento en tres canciones más, dos canciones más aquí en Amor 95.3, solo música romántica.

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1: Hola, ¿qué tal? Fue un gusto acompañarlos con la información vial. Yo soy Gwen y tú sigues escuchando Amor.
2: Aviso.
1: Y tomen en cuenta que habrá partido de béisbol entre el Águila de Veracruz y Diablos Rojos en el estadio Alfredo Harpelú a las 7 de la tarde. Así es que encontrarás complicaciones vehiculares en la zona. Utiliza el eje 4 Sur, el eje 3 Oriente y Zaragoza como alternativa.
2: Tráfico lento.
1: En Oceanía, del distribuidor vial Eberto Castillo a Río Consulado. Revolución con avance lento de viaducto al Metro Mixcoac.
2: Carga.
1: A través de Avenida del Taller, del eje 3 Oriente a Galindo y Villa. Linda vista con carga que avanza de Politécnico Nacional y hasta Insurgentes.
2: Buen avance.
1: Muy buen avance sobre el eje 5 Poniente de Rómulo O'Farrill a Centenario.
2: Clima.
1: La temperatura 26 grados y llueve en algunas zonas de la capital. Yo soy Gwen, me despido, pero tú quédate escuchando la mejor música en Amor 95.3.

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1: 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Todas vivimos la secundaria, la prepa y los amigos, las amigas sobre todo, era como que lo más importante, ¿no? Era lo único por lo que tenías que preocuparte, pero hoy en día no es así. Y las necesitamos, en especial porque es tan complicado hacer amigas, mujeres. Tengo la respuesta, lo platicamos en esta hora de programa. ¿Y cómo las cultivamos? ¿Cómo regreso a ser una mujer acompañada? Es que, ¿sabes? Es sorprendente cómo las amistades no nos damos cuenta que no son un lujo, son un factor de protección emocional. Yo vi el otro día la serie que se llama Sex and the City, Sexo en la Ciudad. No sé si la han visto. Es muy vieja, la estoy empezando a ver. Y en un episodio, Carrie decía a la protagonista, ¿sabes qué? Es que mis amigas son mi plan de retiro emocional. Y otra le dice, ¿cómo? Pues claro, así como una debería guardar para cuando en la vejez necesite lana, yo quiero en la vejez tener gente que me acompañe en los achaques, con quien pueda hablar de lo que me duele, que pueda rescatarme en cualquier situación, que pueda apoyarme. No quiero pensar solo en un hombre, yo quiero amigas que sean mi plan de retiro emocional, el que yo pase tiempo contigo, el que yo te marque para ver cómo estás. Eso es como invertir en mi plan de retiro emocional. Y se me hizo tan maravilloso. Hay mujeres que se convierten en excelentes esposas, excelentes mamás, excelentes hijas, excelentes profesionistas, pero un día voltean a su alrededor y descubren que ya no tienen una red de amigas con quien reír o llorar o ser acompañadas en la celebración de los logros, y eso también duele. ¿Cómo puedo encontrar amigas en la adultez? Te tengo un ejercicio muy sencillo. Piensa en esa amiga con la que tienes meses de no hablar, pero que quieres, que te ha demostrado su fidelidad, con la cual disfrutabas mucho el tiempo. Ok, si te das cuenta, el cariño que tienes por ella sigue ahí. Cuando empiece la siguiente canción, mándale un mensaje. No esperes una fecha especial, no esperes a que ella te escriba, solo dile, hoy me acordé de ti y quería saber cómo estás. Te recuerdo que las amistades no terminan por falta de cariño, eso te lo digo yo a ti. Terminan por falta de tiempo y falta de inversión. De amor, atención, cuidados, espacio. Y tal vez porque las dos creyeron que la otra estaba demasiado ocupada. Así que hazlo, arrancamos la siguiente canción. Manda ese mensaje e invierte en tu plan de retiro emocional. Te mando un abrazo a la distancia, mujer. Gracias por estar conmigo en el viernes de Nosotras, de Amor 95.3. Solo música romántica.